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Bueno, ¿qué tal? Muy buenas noches a cada uno de ustedes que están en el otro lado del receptor ya esperando este pequeño minuto de retraso que tuvimos aquí al inicio del programa, ajustando aquí los equipos del estudio número 2, pero se pudo subsanar, gracias a Dios, para ya estar aquí listo y presto para presentarte más una programación en vivo y en directo, donde estamos nosotros aquí desde la ciudad de Paraños, Mato Grosso do Sul, en la frontera seca con la hermandad de Ipejú, en Canindeyú, en lo más alto de la cordillera en Maracayú, donde siempre lo realizamos nuestro humilde trabajo de todos los sábados de 21 a 0 horas, con los mejores éxitos del clásicos y modernos, a través de Flashback Weekend, con la conducción aquí de Nicolás Pérez en micrófonos y también en la mix, en los mixes en bandejas, aquí en la selección musical de los años 70, 80, 90 y los 2000, que nosotros lo realizamos siempre con una colección única, exclusiva de nuestra programación en Flashback Weekend a través de Radio Classic FM 93.1 para Concepción, en el primer departamento, la capital de la Perla del Norte, como así también en Duplex, también ya en la poderosa red del Sol 89.3 desde la antigua ciudad de 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

Estamos en el mes de la primavera de la juventud. Hoy día sábado 5 de septiembre del año 2026. Ya de repente se vino un fresquete nuevamente en gran parte del país. Aquí al menos, aquí en Ipejú, para años tuvimos muchas lloviznas en el transcurso de la tardecita y parte de la noche. Según un pronóstico del tiempo, para mañana estaríamos teniendo un domingo frío. Fresco a frío en gran parte del país. Se espera mínimas de entre 10 a 9 grados entre la tarde y la noche del domingo para amanecer el lunes. Pero ya nuevamente la temperatura se estaría elevándose en el transcurso de la semana. Como siempre, al inicio del programa, un breve resumen o una breve información deportiva que nosotros realizamos siempre aquí en la programación Flashback Weekend. El 2 de mayo lo estaba ganando al Deportivo San Lorenzo. Bueno.

Ya terminó, finalizó el partido con 2-1. El Gallo Norteño que no para, ya con esta victoria ya va sumando 21 puntos en la primera tabla. Y lo sigue Libertad con 16, Nacional con 15 y Sportivo Trinidense con 14 puntos. Mañana se estaría realizando el encuentro entre el Club Olimpia y el Sportivo Trinidense a las 10 de la mañana. Mientras que Cerro Porteño se estaría enfrentando... ante el Nacional a las 6:30 de la tarde del lunes, lo que va de la fecha número 9 del torneo clausura. Cerro Porteño que está en el séptimo lugar con apenas 10 puntos. Olimpia se frenó en la semana ante el Guaraní por 1-1 contra el Aborigen, el clásico más añejo, Guaraní contra Olimpia, que lo finalizó por el empate 1-1. Olimpia se frenó ahí, consiguió un único punto pero importante que lo mantiene por lo menos arriba de la tabla en el quinto lugar con los 13 puntos. Temperatura actual en Concepción y alrededor 19 grados. El cielo cubierto, mucho movimiento por la zona norte, específicamente en Concepción, por la Expo Concepción 2026 en su primera edición, renovado, que anteriormente era la Expo Norte, pero ahora Expo Concepción 2026. Saludamos a la gente que nos sintonizan a través de las plataformas digitales en streaming, www.classicfmconcepcion.com, así como también en www.desdeparaguay.com/laRedDelSol, en donde quieran que vayas, sintonizanos en tu tablet, en tu celular, en tu dispositivo móvil, escuchanos nuestra programación como siempre los sábados Flashback Weekend de 21 a 0 horas. La noche fría de hoy, sábado 5 de septiembre. Pero el clima no frena el movimiento nocturno en Concepción, más aún con los eventos de la Expo Concepción. En el día de ayer que se le estuvo teniendo a Louvet en vivo, para la gente que ama el sertanejo universitario brasileño, mucha gente, de vestido de cowboy, Y hoy a la noche se estaría presentando en escenario el Binomio de Oro para los vallenateros, para la gente popular. Mucha gente también que gusta también la música con sentimiento del vallenato. El Binomio de Oro que se estaría hoy en el escenario en la Expo Concepción 2026. También el grupo local Tropical 3 también estaría también cantando ahí en el escenario. Creo que ya en estos momentos ya se está realizando ya en la parte de eventos. Con la gran magnitud, con la gran infraestructura de sonido y luces que se está realizando ahí en la Expo Concepción 2026. Bueno, saludamos también a la gente de Radio Play FM 98.1 que nos sintonizan también ahí en la frontera, también en duplex con la programación Flashback Weekend, todos los sábados de 21 a 0 horas.

Y vamos a dar inicio a la programación del día de hoy con este clásico de la onda reggae, con Inner Circle, con Bad Boys, aquí a través de Flashback Weekend, 17 de las 21. Con esto damos inicio a la programación del día de hoy, sábado 5 de septiembre.

Yo tengo el poder Snap en el año 1990 aquí a través de Flashback Weekend. 31 minutos de las 21 en todo el territorio nacional. The Power Snap. I got the power. Yo tengo el poder aquí a través de Flashback Weekend.

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Y nos vamos más con los 90, pero ahora a nuestro idioma español latino con Ilegales, No Puedo Vivir Sin Ti, aquí a través de Flashback Weekend.

Y así con los del Río en el año 1993 en la versión remix de Macarena. Una de las músicas que rompió mundialmente en los años 90, El ícono musical de los años 90 con este éxito, los del Río, Macarena. 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

0: Bueno, saludamos al doctor en la Administración General, el doctor Ángel Leguizamón de la UNC. Muchas gracias por el respaldo de siempre. También al decano de la Facultad de Agronomía, el doctor Derlis López. Muchas gracias al doctor Derlis López, el decano de la Facultad de Agronomía, por el apoyo de siempre. Saludamos a los mejores ingenieros agrónomos también y a los administradores agrarios también que están en sintonía total de la programación Flashback Weekend. Que seguro están en toda esta semana durante la expo también a full con los movimientos. La importancia del campo, la producción agroganadera del país. También a los grandes profesionales, los mejores ingenieros de Concepción, a cada uno de ellos, el ingeniero Elías Sanz, también al ingeniero Gustavo Alarcón, el arquitecto Francisco López, el ingeniero civil Richard Lesmo y el decano de la Facultad de la Agronomía, nuevamente el doctor Derlis López. Una vez más, muchas gracias por el apoyo de siempre. Y la Expo Concepción con todo, haciendo su imponente evento en el Parque de Exposiciones Nanagua. Desde el lunes 31 que arrancó todo. Mucha gente, mucha concurrencia, muchos artistas, muchos empresarios, productores también que estuvieron también presentes ahí en el campo de exposiciones en Nanagua en la Expo Concepción 2026. Y en la noche de hoy se está presentando ya en escenario la agrupación local de Concepción Tropical 3. Y luego más tarde se viene el binomio de oro.
1: Se llama de apellido Vitorino. Y en la jura de bandera.
0: La Academia de la Música Vallenata. Con todo el sentimiento de Colombia con binomio de oro. En escenario en vivo ahí en la Expo Concepción 2026.

0: Voy a repasar un poquito aquí la información para quienes de repente aún están adquiriendo las entradas ahí para el evento de Binomio de Oro ahí en Concepción, en la Expo Concepción. Las entradas en las generales estarían 30.000 guaraníes, campo VIP 70.000 guaraníes, bistro individuales 150.000 guaraníes, mesas individuales 300.000 guaraníes, camarote oro individuales 400.000 guaraníes y camarote binomio individuales 700.000 guaraníes, que estaría así mismo el precio de las entradas para el evento y en la Expo Concepción con Binomio de Oro. Y mañana domingo, el último día de la Expo Concepción, a no olvidarse que mañana se culmina esta jornada de fiesta de la Expo Concepción 2026. Lo digo fiesta porque es el orgullo de que demuestra al país entero y al mundo lo que produce Concepción, lo que se realiza ahí en la zona norte del país. Y vamos a adelantar un poquito de lo que va a ser en el día de mañana en la Expo Concepción 2026.
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1: Claro que sí, la Expo Concepción 2026. Mañana, imperdible la competencia de Velocross. Y también para los amantes de las mascotas también, que se estará realizando también el concurso al mejor, a la mejor mascota en la zona de Concepción, ¿eh? No sé si Papo va a llevar su perrito, sus dos perros para concursar ahí, ¿eh? Bueno, vamos con más música. En los años 70 ahora con el grupo Bee Gees. Justamente esta semana se recordó el aniversario del único miembro vivo de esta banda y de la onda disco, Andy Gibb, también que cumplió sus 80 años. Y bueno, vamos con este éxito de los Bee Gees en el año 70 con Night Fever, aquí a través de Flashback Weekend.

1989 con Rapture, con Stop, aquí a través de Flashback Weekend. Lo mejor del synth pop y la onda disco también aquí a través de la programación que te acompaña todos los sábados de 21 a 0 horas con los mejores clásicos de los 70, 80, 90 y los 2000. En una colección única y especial que siempre lo hacemos y lo seleccionamos como cada sábado a través de Flashback Weekend. Con la conducción aquí de quien les habla, Nicolás Pérez, también en control de mixes de bandejas en vivo. Eraser, Stop, en la versión remix. 1989 para ser exactos. 5 minutos de las 22, saludamos a todos los que nos oyen a través de la aplicación en el iOS para Android, para el iPhone, en la red del sol. También en www.classicfmconcepcion.com. En las diferentes emisoras también que retransmiten nuestra señal en duplex.

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2: 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Y nos vamos ahora con el grupo argentino Virus, de Federico Moura y su grupo Virus, con pronta entrega en el año 1985 aquí en

El grupo mexicano Maná con Oye Mi Amor en el año 1993, aquí a través de Flash Web Weekend. Lo mejor del rock latino en su máxima expresión, aquí a través de la programación. Maná, Oye Mi Amor, el grupo mexicano. 26 minutos de las 22 en todo el territorio nacional. La temperatura actual en la ciudad de Concepción es de 19 grados, el cielo cubierto, probablemente se espera algunas precipitaciones o garúas ahí en la zona norte del país. La Expo Concepción 2026 con todo a full en el Parque de Exposiciones en Anagua. En su primera edición, diferente de las anteriores, la Expo Concepción 2026. Me imagino mucha gente yéndose ahí en el Parque de Exposiciones en Anagua ya para ir a ver al binomio de oro en vivo desde Colombia. Lo mejor del vallenato con sentimiento con Binomio de Oro en la Expo Concepción 2026.

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Y ahora nos vamos con más de los 90, pero en el Dance y el House, aquí a través de la programación Flashback Weekend con Lee Morrow, con Moving, en la versión extended aquí a través de Flashback Weekend.

0: Y con esta música, claro que no se va a poder dormir hoy a la noche, porque es fin de semana, sábado, de mucho ritmo, de mucho movimiento en la ciudad de Concepción. Principalmente con la Expo Concepción 2026 que se está realizando en el Parque de Exposiciones en Anahua.
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0: Me imagino la multitudinaria concurrencia ahí que están ahí alrededor, ahí en la salida de Concepción, debe estar totalmente embotellado en los vehículos. Por más que está un poco frío, pero el clima no frena. El ambiente de fin de semana siempre, la gente concepcionera siempre están prendidos. El team No Se Puede Dormir 1993, aquí a través de Flashback Weekend. 49 minutos de las 22. Estamos en vivo aquí desde el estudio número 2, aquí en donde estamos situados nosotros, en la ciudad de Paraños, Mato Grosso do Sul, en la frontera seca con la hermandad de la ciudad de Ipejú, en lo largo.

más alto de la cordillera del Maracayué, en el noreste del país. 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

Claro que sí, la Expo Concepción 2026. Una diferente página de este gran evento, que anteriormente era la Expo Norte, ahora Expo Concepción 2026. Agradecemos a cada uno de los que nos apoyan siempre aquí en la programación Flashback Weekend. A cada uno de los grandes profesionales, voy a ir mencionando nuevamente. Bueno, este éxito que estaba sonando hace recién, Quasimodo, I Need Your Love 2K, así se llama la música, un gran house del inicio de los años 90. Bueno, mencionaba yo agradeciendo a cada uno de los grandes profesionales, al decano de la Facultad de la Agronomía, el doctor Derlis López. Muchas gracias por el respaldo aquí en la programación Flashback Weekend. Saludamos a los mejores ingenieros agrónomos y a las administradores agrarias que forman parte de la programación aquí en Flashback Weekend con el apoyo. Al doctor en la Administración General, Ángel Guizamón, de la UNC, muchas gracias por estar apoyándonos aquí en la programación Flashback Weekend. 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cálculos en general, al arquitecto Francisco López, proyectos arquitectónicos, planos y tasaciones de la mano del arquitecto Francisco López, el ingeniero civil Richard Lesmo, realiza construcciones 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apoyándonos aquí para hacer en realidad nuestra programación de cada sábado.

Y nos vamos con más de los 90s en 1993, pero ahora nos vamos al vecino país, el único país lusófono de Latinoamérica. Digo lusófono porque se trata del idioma portugués, con Skank y con el Pacat Sit Down en 1993.

Roberto Leal con su Fata Morgana en el año 1998, aquí a través de Flashback Weekend, con los mejores clásicos del Brasil, aquí en la programación, 8 minutos de la 23. Roberto Leal, Fata Morgana en 1988. 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

0: mañana la Expo Concepción se va despidiendo con grandes eventos en el día de mañana. Uno de ellos es el campeonato de velocross regional que se va a estar realizando ahí en la Expo Concepción. Toda la adrenalina del rugir de los motores, de las motos, de los grandes pilotos que van a estar concursando mañana en el campeonato de velocross en la Expo Concepción. Así como también se va a estar realizando también el concurso de mascotas para todos los amantes de las mascotitas que van a estar también mañana haciendo su desfile también. Así como se tuvo también el desfile de Miss en la Expo Concepción 2026, también las mascotitas también tiene su espacio mañana en la Expo Norte, en la Expo Concepción 2026. Y vamos a escuchar un breve adelanto de lo que va a ser mañana en la Expo Concepción 2026, para no olvidarse la cartelera de eventos que nos promete la Expo Concepción en el día de mañana, domingo, en el Parque de Exposiciones Nanagua, para compartir en familia, para compartir con los amigos el último día de la Expo Concepción 2026.
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0: Claro que sí, lo mejor de la región, Expo Concepción 2026, que mañana se despide con los grandes eventos en el Parque de Exposiciones en Nanagua, para pasarla bien con la familia, especialmente un día domingo espectacular en la Expo Concepción en el Parque de Exposiciones en Nanagua, el último día 2026. Que sinceramente con la nueva organización hicieron una gran diferencia de los eventos anteriores con el nombre de la Expo Norte. Bueno, vamos ahora a los años 50, 60 con lo mejor del country americano, con el grupo de Creedence, de Clearwater y Revival, con Jambalaya, aquí a través de Flashback Weekend.

0: Flashback Weekend. John Fogerty, 1985. 24 minutos de las 23 en todo el territorio nacional. La única programación en vivo de los sábados por las noches es Flashback Weekend, con lo mejor de los años 70, 80, 90 y los 2000, en la mejor colección en exclusividad que lo realizamos aquí cada sábado a través de Flashback Weekend. Bueno, saludamos a la gente de Radio Play FM 98.1 que retransmite nuestra señal todos los sábados de 21 a 0 horas con la programación Flashback Weekend en el noreste del país, para todo el departamento de Canindeyú, parte de San Pedro y La Mambaya, a través de Radio Play FM 98.1. También la gente del lado Brasil también que nos sintonizan siempre, que son mucha gente del lado Brasil que son fanáticos del Flashback Weekend. También Radio 103.7, Radio Coeponá de la ciudad de Villa Gatimí. También muchas gracias por estar retransmitiendo nuestra señal Flashback Weekend todos los sábados de 21 a 0 horas. Y a través de la señal de fibra óptica llegamos en tiempo real, sin retraso, sin delay, en la 93.1, Radio Classic FM 93.1, la primera, la original, hace más de 10 años, la única emisora original con estilo único, clásica y moderna, original de Nick Pérez Broadcasts. También a través de la 89.3, la poderosa Red del Sol, también gracias por estar formando parte de la familia de la poderosa Red del Sol, con nuestra programación Flashback Weekend. Llegamos en varios puntos del país y también alrededor del mundo a través de las plataformas digitales en www.classicfmconcepcion, así como también www.desdeparaguay.com/la red del sol. 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Y también, como si fuera poco, de propósito, mañana a partir de las 10 horas de la mañana, Super Domingo, con el mejor del acervo nativo, la mejor programación folclórica de la mano del abogado LPB Luis Pavoera, que siempre todos los domingos de 10 a 13, con lo mejor de lo nuestro, con Super Domingo a través de la 89.3, la Red del Sol. Así también las otras emisoras amigas también que retransmiten la señal de la programación Super Domingo de 10 a 13 horas en todo el país. Y también alrededor del mundo a través de la tecnología en digital, en streaming, en www.desdeparaguay.com/la red del sol y también en las aplicaciones en App Store y Play Store para llevar en tu celular, en tu móvil, donde quiera que seas, con la programación de la 89.3, la Red del Sol. 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
0: 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Años 80, ahora vamos con Real Life con Send My Angel aquí a través de Flashback Weekend.

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Con Enola Gay, la música que se hace justamente referencia al bombardero, al avión que te llevaba el nombre Enola Gay, aquella vez en el año 1945 que llevaba aquella bomba que luego fue detonada en Hiroshima. Enola Gay, OMD, aquí a través de Flashback Weekend con lo mejor de los años 80. 44 minutos de las 23 en todo el territorio nacional. Estamos en vivo y en directo aquí desde el estudio número 2. Todos los sábados de 21 a 0 horas, la programación Flashback Weekend con lo mejor de los 70, 80, 90 y los 2000. Con la conducción aquí de quien les habla, Nicolás Pérez, en la voz microfónica y también el control de mixes en bandejas con la mejor selección musical. Hacemos tu fin de semana diferente.

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Bueno, quiero saludar también a la gente que nos sintonizan en las plataformas digitales a través de www.classicfmconcepcion.com y así también a través de www.desdeparaguay.com/la red del sol. Muchas gracias por estar acompañando nuestra programación Flashback Weekend todos los sábados de 21 a 0 horas.

46 minutos de las 23. Ahora nos vamos a un pequeño bloquecito de los latinos de los 90, porque también ya forma parte de la música del género español latino en nuestra programación, ¿eh? A veces pasamos también lo mejor del pop latino de los 80, también a veces los latinos rosaditos también, que lo pasamos también a veces aquí a través de la programación Flashback Weekend. Pero nosotros nos vamos a un ritmo más movido con la banda Azúcar Moreno, con esta música Solo se vive una vez, para ir ya finalizando nuestra programación de a poquito con este bloque de los latinos. Ya en breve nos vamos a volver aquí para despedirnos de nuestra programación Flashback Weekend del día de hoy.

Y así con Locomía en el año 1989 del grupo español Locomía, con el homónimo de su nombre, que este hits lo representó y lo marcó en los principales número uno en puestos en todo el mundo. Y así compartíamos el bloquecito de los latinos y también un poquito de los fanáticos de la Locomía. 59 de las 23, ya estamos ya cerrando nuestra programación de a poquito aquí en la en radio Classic FM 93.1 en la programación Flashback Weekend. Saludamos a los que nos tuvieron en sintonía a través de www.classicfmconcepcion y también a través de www.desdeparaguay.com/la red del sol. También por tecnología fibra óptica sin retrasos, ahí que salimos en la 93.1 Radio Classic FM y en la poderosa red del Sol 89.3. También las diferentes emisoras también que retransmitieron nuestra señal a través de la 98.1 Radio Play FM y la 103.3.

Bueno, claro que sí. Bueno, saludamos ahí en la gente que nos sintonizan a través de 103.7 Radio Coepona, como estaba mencionando, nuestra programación Flashback Weekend. Ahí a Ricky Barrios está en compañía del candidato a concejal, el doctor Rotella, por el Partido Liberal en la ciudad de Villa Gatimí, el candidato a intendente, por la ciudad de Villa Gatimí, por el Partido Liberal, el doctor Rotella, En las residentas están sintonizando a través de la 103.7 Radio Coepona en la programación Flashback Weekend. Le mandamos un cordial saludo aquí desde la programación. Y con aquí en el estudio número 2 llegamos de todas partes con la programación Flashback Weekend, porque es una programación diferente de las demás, que rompemos monotonía de los fines de semana de las otras emisoras. La única programación en vivo en la zona norte del país con los mejores clásicos de los 70, 80, 90 y los 2000 se llama Flashback Weekend. Bueno, quien estuvo aquí en conducción, aquí en voz microfónica y también en los mixes de bandeja en la selección musical, Nicolás Pérez, que estuvo acompañando en 180 minutos por un viaje por el tiempo a través de los 70, 80, 90 y los 2000. También saludamos ahí al señor abogado LPB Luis Papo Vera, el director y dueño ahí de la red, poderosa red del Sol 89.3, por darme este privilegio de formar parte en la grilla de programación de la poderosa red del Sol, que brevemente vamos a estar inaugurando equipamientos nuevos con más potencia, con más tecnología, para seguir abarcando más territorios y para diseminar toda nuestra programación y nuestro contenido de lo que hacemos con mucho cariño, con mucho esfuerzo, que nos encanta el deporte por la radio. Y a no perderse también que mañana desde las 10 de la mañana, Super Domingo, con la conducción de Luis Papo Vera, con lo mejor del acervo nativo en la programación folclórica, con lo mejor de nuestra música que nos identifica, la polca paraguaya, la mejor música, la más linda del mundo, la polca paraguaya, que mañana en Super Domingo, un programa especial, como siempre, todos los domingos de 10 a 13 horas por la red del Sol en la 89.3, también en Radio Jardín, Radio 88.1 en Concepción, 88.5 Radio Orqueta en la ciudad de Orqueta, y también las otras emisoras también que retransmiten la señal de la programación Super Domingo: Radio Play FM 98.1, Radio Coepona 103.7 y también el Radio San Roque de 92.1 en la ciudad de Yacicañú, y también en todas las comunidades paraguayas diseminadas por todo el mundo a través de la tecnología digital en www.desdeparaguay.com/la red del sol.

Bueno, saludamos también a mi querido padre, también a Carlos José Pérez, también que está siempre ahí al otro lado, ahí del receptor, ahí en Concepción, que siempre está ahí andando atrás también de mi deber también en lo que hago. Muchas gracias por estar acompañando siempre a mi querido padre. Y también a mi tío Samuel Pérez, también el cardiólogo, el mejor cardiólogo ahí del país, en la zona norte, el doctor Samuel Pérez, que atiende el Centro de Especialidades Médicas y Odontológicas en el CEMO. Nos vamos despidiendo y vamos a buscar un temita aquí. Mientras tanto, yo quiero mencionar nuevamente que ya seguramente ya se está subiendo al palco oficial en la Expo Norte Concepción 2026, Binomio de Oro, la Universidad de la Música Vallenata, que se está presentando en vivo y en colores ahí en el escenario oficial ahí de la Expo Norte 2026. Y mañana no olvidarse que tenemos el campeonato regional de velocross, también se está realizando también el concurso de las mascotas también. También va a haber mucho espectáculo para los más chicos también, para ir a compartir en familia el día entero. Vamos a estar teniendo también en la área de comidas también muy variedades también que se van a estar presentes ahí para toda la familia, con todo el color, con todo el calor de la gente que vamos a estar compartiendo mañana en el último día de la Expo Concepción, que se va a finalizar mañana. También luego Marilina también se estaría presentando la noche para poder cerrar el show de la Expo Concepción 2026 con también el grupo local Los Mimados.

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0: Buen día. Maestra Maluita, llegando para Super Domingo. Vais mañana con mí, ponen maite. Ojasá, mi elaro. Ojasá, tiempo de primavera, guajé, y me tenía de música ya. Ñuca, agudo, florece, ocupa, obra de asina. Palo blanco, jatayimon, burú, huillajesa. Ya es cayuta, mañana de cortina y mañana de cortina y hoy en día. Primavera, guaje. ¿Qué tal? Ya llegamos para compartir con ustedes Super Domingo.
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buen día a los amigos de las radios, quienes tienen la retransmisión en el departamento de Canindeyú, por ejemplo. Buen día a la gente de Ipejú, Paraños, la 98.1 allí con el querido Nicolás Pérez Vázquez. La retransmisión, la radio pionera y en el departamento que empezó a transmitir, a retransmitir nuestra señal en la cordillera del Maracayú. Sí, señor. Después se sumaron la gente de Radio Coepona de Villa Igatimí. Ahora se han sumado la gente también de radio en la localidad de Yasicañí. Muy bien, la 92.1, ¿verdad? Hoy, gracias. Radio Paraguaya en Madrid. Otro saludo a Radio Online. Y mucha gente que retransmite nuestra señal. Por aire nosotros llegamos a Orqueta 88.1. Sí, una de las subsidiarias de LFB. La poderosa Red del Sol se encuentra en el kilómetro 16 con el querido Pitín, el Picholo, Pitín el Solo. Sí, desde ahí radiamos la señal a todo el departamento. La poderosa sintonía del 89.3. Y la estación cabecera. Sí, la estación cabecera, señoras y señores, Radio Jardín 88.1, desde la capital del primer departamento, desde la ciudad de Agustín Fernando de

Y poner la ñana en Bahía, llévalo. Saludos a mí ahí, paraguayos y paraguayas por el mundo, como decía el Lugaucho. Primavera, Oaxé, Oaxá, tiempo. Aguan, ella ya jamás pega al lado. Este día ya el 6 más que nada. Y este día ya Opama Lañan de Expo Concepción ahí. Allí va a ir poná con letra. Guaraní, ¿qué pesa? Paraguay en el alma, Paraguay en el corazón. Sandiayu. Peicuama, era la guavillú, la mitad.

0: tenía que ser él. Letra de Emiliano R. Fernández y la música de un grande, Félix Pérez Cardoso. La interpretación magnífica de la bonita y siempre radiante señora Liz Abogado. Primavera en Super Domingo.
1: Rosada Jamartí, esa yupe tan que corralla de cuaraje, o se embotaba o mimbi.
0: Vete, ¿cómo va a ser Uma? Esa va a ser Sima, esa va a ser Indy Cuera, Cherique Cuera, País de Coba, Gina, hermano y hermana. Saludo en el este a don Cristóbal Vera Fleitas, nuestro abolengo, nuestro ton, nuestro tronco grande, nuestro ejemplo de perseverancia, de honestidad, de trabajo, de humildad, del esfuerzo sin escatimar, de lucha, de salir adelante y tratar de ser mejor persona cada día más. Don Cristóbal Vera Fleitas, Semanandú de Guanacherú, amo a gente de ese bendición, cero basamíquena, en la distancia. Catuanguaya Sepoa, siempre. 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A mi amiga la idea, y cuay. Hoy viene Marilina, sí, hoy llega Marilina para cerrar la Expo Norte. Expo Norte, dice, bueno, por Concepción, man.

La defensora invicta de Nanahuac, Concepción del Paraguay, en el norte de la República. Al costado izquierdo, al margen izquierdo del majestuoso, rumoroso. En el recodo del río Paraguay, pasando el Mané. Fundaba Agustín Fernando de Pinedo y Valdivieso, acompañado por el cartógrafo Félix de Asada y una comitiva nutrida, buscando que el norte se respetara un poco más de los pasos intrusos de los mamelucos brasileños. Ayer hablaba con el coronel Echeverría. Ayer tuvimos un encuentro con el coronel Echeverría, así en los viejos tiempos. Fuimos a mirar un poco su fondo, su lote, que pone a disposición de algunas inmobiliarias también. Vamos a hacer algunos negocios, dicho sea de paso. Está dejando a mi cargo algunos aspectos legales que le voy a acompañar al coronel Echeverría, con mucho gusto, al coronel Carlos Echeverría. Muchísimas gracias por la empanada, hermano, por el tereré y por el conversatorio. Hablamos del calentamiento global, hablamos de la política internacional, hablamos de la política de los yanquis, del pensamiento de Trump, hablamos de G20, de G10, de G7, hablamos de la política internacional, hablamos de lo que nos espera. Un estando Carte y un no estando ya Cartes. Hablamos del fenómeno que nació en el este y que podría ser en el futuro una cápsula de esperanza diferente en el país. Hablamos también del pensamiento, hablamos de la metafísica, hablamos de tantas cosas lindas con el coronel Carlitos Echeverría, que es una persona realmente iluminada, muy preparada. Un gusto, mi coronel, volver a coincidir contigo un domingo, compartir un tereré, pasearnos, ¿no?, en tu lujoso vehículo. Y más allá de eso, tener esa conexión que nos unió tanto tiempo, que nos trabajábamos por el recordado Club Eugenio Alejandrino Garay. Él pasó a retiro con la caída de Alfredo Stroessner en 1989. Después ya pasó al sector privado. Tiene dos preciosas hijas y un caballerazo. Liz, mi amiga, la mayor, ella está radicada en USA, Estados Unidos. Ella está en Miami, y él le pegó en inglés. Está en Miami, ella, Lizita. Y su señora madre se encuentra de visita, la señora Gladys. Mira, qué lindo que la mami haya hecho a compartir con la princesa mayor. Y luego la hija menor había sido, anda por Encarnación ahora. Me actualicé otra vez con la familia. Bueno, mi aprecio enorme para el querido Carlos Echeverría, famoso dueño de Ixapu Pizzería. Ixapu. Te has ajenado, don Carlos. Ya vende pátamo, mía, Ixapu, mía, ya vende pátamo, vende para hacer malas granjas. Ah, porque tú usas más el EPB, y son más llamas. A mí tan de cargo, será el cargo, pello huerajan, guape, yo asesorajan, guape, me apella ponjan, guape, cosa ponjan. Por la gente ponaña, no cosa ponjan. La gente anda ahí y pone entreía y potía entreía con decatuña, no el resultado y pone entreía. Palabras textuales del querido coronel Carlos Echeverría. Ayer a las 10 de la mañana pasó por mi humilde residencia y compartimos hasta el mediodía un conversatorio extraordinario. Una persona diferente, con un pensamiento supranacional, un pensamiento realmente muy libertario, pero no divorciada de la del sistema reinante de su época. Sí, del manejo con fuerza de la milicia paraguaya, y hoy por hoy directamente y restrictamente tiene en la Carta Magna la milicia, que habla de cubrir, sí, de mantener la seguridad, la paz nacional y cuidar los territorios, la frontera paraguaya, contra algún paso intruso de algunos vecinos, que él cree que ya no se da también. Y en caso de que haya una guerra entre vecinos, como ocurrió en dos oportunidades, el que le va a decir a ellos es Estados Unidos: no vayan a tocar mi colonia en el corazón de América del Sur. No toquen mi propiedad, que es Paraguay. Este señor que canta de fondo se operó, tuvo una cirugía, salió muy bien, Hugo Jero, ya está en proceso de recuperación. Al lado de su hermosa guaireña, María, María Bruno, un saludo. Y Jerito, que le dice: papá, levántate ya. Bueno, Hugo Jero, que pronto, hermano, tras esta intervención delicada que tuviste. Saludo al doctor, al médico de cabecera, que...

le atendió muy bien a mi hermano. Sí. Es un médico de la familia, amigo cercano. De esos médicos que es sincero, que te dice lo malo y lo bueno de lo que tenga tu paciente, tu pariente o lo que sea. Pues yo me siento parte de la familia, decía una parte cuando estaba explicando la patología de Hugo Jero, el internacional Hugo Jero. Bueno, vamos a empezar a publicar ya, gente, los últimos detalles de la Expo Concepción en la fecha. Todos los detalles, señoras y señores. Hoy se suprime la Expo Concepción. Hoy termina su...

0: Ahí estoy compartiendo en las redes también los detalles de la Expo Norte, Expo Concepción de hoy.
1: Son los magnos bienhechores, indestructibles paraguayos, con Bernardo de Velasco, aplicamos mojaré.
0: Don Bernardo Velasco, aplicamos mojaré y mañana aquí.

0: Niño de por esa hoy en hasta y te digo es apuras ahí Jorge Celedón y Jimmy Zambrano, así binomio de oro.
1: Estrellita buena, mi amor.
0: O con Carlos o con Víctor, lo que cantamos nosotros ahí en el stand de Fortín, ¿eh? Gracias Ramón por el espacio que nos diste, inmejorable. Gracias mi querido Marcelito y los bartenders de la empresa Fortín del grupo Días de Vivar.

Celestial ya se conoce. Mariño dice, yo ya hubo invité, dice Mariño, ¿dónde está? ¿Dónde Mariño? ¿De dónde el loco más será? Boga invité o qué. Carlos se dice, Yuya, estás tú, papo, dice. Ah, vive todo esto, dice, papo de Yuya, guasú. Es la botasa. Guaraní, me oí la cureta, tu jaguasuya, madre, cureta, tu guasú. Me oí ahí la pira. Yo la hoja, dice, ella de Yuya, cureje. Cureta, tu guasuya, me oí la domingo. Guatamina, ve a calcularle esa propuesta. Yolero, kilómetro 15, ingeniero. Ingeniero Ramírez, nuestro oficiante RR. Sí, Rancho JR. Imagínala. Imagínala, mitad de la habilitación. Oja, Sagoro. Dije, ya culiza, va a estar tiempo de Upiro Madero, Aguajá. Ese compañero ya jata mañana, ya pesca, Pepe, Jaña y Cutú, ya no la Pacú, la Paisaguala, hoy la Pirao, hoy está la Tilapa. Ya prepara Pepe en Teoído y vamos a la quincha afuera. Kilómetro 15, eso con el ingeniero Eugenio Ramírez y Bodega Tón. Y Yolero, nuestro asador, junto al Lito, junto a Tilio, junto a los muchachos. De este magnífico grupo humano. Bueno, la gente que me pregunta sobre la expo, acá estoy pasando todos los detalles. Dale, Alberta, un saludo. Gracias por la sintonía. Bueno, exitosa culminación. Anoche, buen trabajo de Ángeles María. Lindo trabajo en la semana del Papo Junior. Sí. Y tuvimos una mirada un poco más lejana de Milagros María Betania este año, pero está en otros menesteres. Sí, está trabajando también. Estoy viendo las historias, lo que fue la noche de la expo. Le veo a Amado Vera trabajando, lista 1, Berni Villalba, opción 8, Amado Vera, Amado Vera, Amado Vera. Nicolásito Caballero, de ídolo de papá, guaireño, Nicolásito Caballero. Uno de los mejores artistas en su época. Hey, la papá, hay cuacete, y la Nicolásito Caballero, que en Duma, son popular, arba. Y papá, de 8 años, creció en Asunción, estudió allí. El tercer curso paraguayo de mi señor padre, por eso en Ñarandú. Y la cate gañonte, si no, bombo yo ayube arandu cate. Qué conocimiento de cuál. Aro, joder, lo echan. Hola, Nicolásito Caballero. Justamente, más la Parque Caballero, mi abuelo, por la actividad la domingo, pues. Tengo de Carlos Antonio López, que Cotectres, una vez SNT, un mi acallere. Empezó a dijera ahí de calle, allende era a Palacio de Justicia. Testanova, pero en la Palacio de Justicia. Mariscal López, Mariscal Estigar, Carlos Antonio López y Testanova. Un Pepe en la Palacio de Justicia de Paraguay. Ahí un Pepe a tu ya San Antonio. San Antonio de Palo. Se hay coimiago, pero. La segunda para la Paraguay. Te di la Yaguasia Mondría, Jana, Jana, Guiru, Vimante, Bajama. En Dios la caballo, Alejina, la Mopa, la Icota, la entre Concepción, Ciudad del Este o Asunción. Ajá, la Asunción de ella, ya. Ajá, probarse suerte y cuñajo a España. Ah, yo te gusta de la Paraguay, güey. Jardín Botánico, mi ande la corriente. Terminale a Yupilina de Baja Jardín Botánico. ¿Tiene que ir a Mopa? 1991, 1992, güey.

gritaron suerte, le veo esa. Y pucuazo. Son güey arriba. Pero tenía una mochila cargada de sueños. Lo que yo quería hacer en la vida. Porque estaba ya en la empresa con mi hermano acá. Pero no me gustaba. Quería hacer otra actividad más allá de la agencia. Viajaba a estudiar la locución ya por 30 años atrás. 1996, Escuela Municipal y Arte y Oficios de CBE. Ahora una maravilla. Don Bernardo Cabrera. Algo ese vecino de la radio, el hermano de mi ex compañero de derecho, de Heriberto Cabrera, el amigo Bernardo Cabrera. Vaigo don Cabrera, médico Cabrera, ¿cómo? Médico Tuchasa. Vaigo la puerta, hermano. Se saludo, ni se me entiende, maná. De familia Guarabey. El Pejú está con nublado. Buen día, no te olvides el saludo al tío Luis en Ipejú, dice, ¿eh? Bueno, saluda ahí al tío de Nicolás Pérez Vázquez en Ipejú, Paraguay. Nico, creo que está por la ruta viajando. Ahí está viajando y escuchando la radio. A ver, Play FM. Epa. Ya era ahí para irte, pues, bueno. Maena, ve ahí, cuadra, Nico, ve, ya haña mañana, curiñande. Oye, di mirador y pone estrella, ve. Hace, llegué, le digo, pues, bueno. Aco, ahí, ajá, está más capitán, va, odio, lado. Ajá, está más por... A ver... Ah, por llegar a Capitán Vado está un desvío de camino tierra, te dice Itanará. A ver, localidad y cuaseña. Itanará. Es cuaseña Itanará. Ajá, hagamos ese bandido.

0: A Luz, gracias por la sintonía. Hola, Lucita, ¿cómo andamos? Tanto tiempo, ¿eh? Sí, saludos para ti, para los tuyos. Luz me dice que hoy va con la familia en la expo. Hoy es día, ¿verdad, Luz? Último día. Día de la familia, güey. Ya a Paxpo Norte, Pelomita. Eso.
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0: No, es por Concepción, pero hoy con el norte.
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0: Ya Guajella, llegó la mitad, Gina.
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0: Bate, Coba. Bendecido domingo.
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0: Grupo Cuchifán, amigo, por siempre, gracias, muchachos.
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0: Cidiño también ya dejó un audio hace rato, el amigo Cidiño. Nunca falla Cidiño, está atento siempre, ¿eh?
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0: A ver, Cidiño.
2: Un gran abrazo para el laburo. Un bendecido septiembre para vos, mi amigo. ¡Vamos, papás!
0: Esa es la energía que se fue de Minerva de Belén. Se fue a la tropa de Pedro Juan Caballero, el amigo Cidiño grande.
2: ¡Buen día, mi amigo Luis Papo! ¡Un gran abrazo! ¡Buen laburo! ¡Un bendecido septiembre para vos, mi amigo! ¡Vamos, papás!
0: ¡Eso, patrón! ¡Eso, patrón! ¡Eso, patrón! ¡Boa energía, eh! ¡Sí! ¡Muy bien, mi hermano! ¡Saludos, Cidiño!

Niño, cerca de 30 vehículos ya. 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Grande Cidiño, saludo a la primera dama. Muy buena gente. Se extraña la picaña, Cidiño, ¿eh? ¿Cuándo le bajamos la picaña, hermano? Así como vos cocinás, ¿eh? Mientras yo llevo la rubia para compartir. Bueno, cuando toca a mí, se allá saluda a mi colega y amigo Emilio Martín, pues y cumpleaños. Pero es allá ante curioso, asa y mico. Te tengo un grupo para saludar, su hijo es gestor de grupo. A este día vamos a hacer su vez Maite y mí. A hacer su Maite Haiji, que eres siempre el aniversario de Peña Popular para el 1 de noviembre. Y confirmada la grupo, cuero. Emilio Martín, nuestro compañero, amigo, hermano del arte, de la música, de la forma del buen hablar, del buen decir, de la palabra bien dicha, bien pausada, de la palabra que se admira cuando se emite bien en tiempo y forma. Un orador, una persona que le lee mucho a los grandes de la historia, que lee mucho a Martín Fierro, que lee mucho la historia contemporánea y la historia universal. Una persona con una dicción extraordinaria y un noble corazón que también ama el arte y profundamente la bohemia. Emilio Martín, mi amigo obetense. Felicidades, Maite Inder en Juaná, Añuán Barete, Pollo Puy y Sincero Bea, Orajacán de Anguirú, Pujoé, Super Domingo Rupibé, Pujoé Radio Jardín y las estaciones quienes constituyen la Red del Sol. Boco y estés hermano, pete y yo poy mise pope en Guajé Tanderope. Ande coco, ande catuveide, upe en bocilla, upe ya ir cueu mía porque me de salud, coño, complica y mindes de huicurí. Pero bueno, y tengo hermano, ve piraye, upe, pe uminte, ye upe, pene en vire comínente, yere pepe, tendera umine, ya recupera payeuta. Umi, tiempos idos, momentos vividos con el arte, con la magia de la guitarra cuando suena, que levanta el ánimo. Y tanta gente quienes te aprecian. Yo por eso, hermano, esperé hoy para saludarte. Porque ayer todo el mundo hicieron lo suyo. Todos tus amigos. Sí, del Rincón del Bohemio, del grupo Festejo de Orquesta, de los Cuchipando, Cuchipanda, del grupo LPB, de las radios, de la farra que organiza Rolando, Mister, Mirceade, todos los muchachos. El querido Gustavito, el Junior, LPB y todos quienes conformamos los grupos. Parece que coincidimos en 3-4 grupos con él, 5. Está el grupo G&M también, nuestro evento de fin de año siempre. Con los hermanos G&M, con el pelado. Y tanta persona quienes te apreciamos. No sos de acá, hermano, pero te ganaste el corazón y el respeto de los concesionarios. Porque este trabajo nos llevó a nosotros a diferentes escenarios. Siempre hemos compartido juntos, nunca nos hemos peleado. Yo algo que no tengo luego, y él tampoco, nunca fue malo conmigo, yo con él, lo amo, una amistad muy linda, muy sincera. Lo que le pido al Supremo Creador es que te devuelva la salud completamente, tu movilidad, para seguir llevando las palabras bien dichas, bien interpretadas, hacer esa pausa, sí, cautivar con la voz, persuadir con las palabras y el arte de hablar en público. Escenificar tu presencia y teatrizar el espectáculo y darle el realce que necesitan las personas, las instituciones y el lugar que nos toque cubrir un cumpleaños, algunas celebraciones. Siempre hay una palabra justa para el momento justo del querido Emilio Martín. Un tributo en vida, hermano. Felicidades de tu amigo LPB. Super Domingo. Felicidades.

0: Ben Luce. Se pute lento la semana, pero G3. Ayer recibí un hermoso presente personalizado desde Ciudad del Este. Vino el doctor Manuel Moreno. Él es de Ciudad del Este, lo de Franco, él es. Y vino a estudiar veterinaria acá. Tiene una hermosa granja en el kilómetro 22. Yo me iba con él allí anteriormente. Ya éramos buenos amigos. Y se casó con mi mejor amiga de Concepción. Ayer vino con su nueva máquina. Está trabajando con la famosa UP, Universidad Privada del Este, con los hermanos Baesken. Él es coordinador de la carrera de veterinaria y ya ingresó también como par de evaluadores. Qué bueno, ya tiene está ahora en el último, así. Está por recibirse, está por graduarse como doctor en educación. Ya pasó por la escuela completamente que precede a él. Ya hizo el masterado, como se dice. Y es una persona siempre humilde, nunca perdió esa humildad. Y ayer me dice que ahora le encuentro el EPB, estamos llegando procedente de CDE. Que sé que es una tierra que vos amas muchísimo y que la gente también te aprecia mucho. Hicimos una reunión de media hora porque venía el rezo de los 6 meses del fallecimiento de su señor suegro. Sí, lastimosamente. Y estuvo ahí con la familia Ortiz en ese rezo también él. Así que por un lado vinieron para eso, por el otro lado para que los chicos un poco vayan a conocer la Expo Norte. Él tiene 2 mosqueteros. Falta la nena, mía. Tiene que venir, ¿verdad, mía? Y que ponete la pila como concepcionera, ¿no? Bueno, me dijo también que va a organizar un taller donde yo pueda ir a hacer un curso de oratoria, porque él está también al tanto de lo que estoy haciendo acá de oratoria. Él quiere hacer en la sede de la UPE, que son 7 sedes en el Alto Paraná, y a nivel país ya tienen 27 sedes y subsedes. La UPE, la Universidad Privada del Este, con una mega infraestructura. Va a ser un placer para mi hermano ser invitado. Además, puso a mi conocimiento que mi colega y coterráneo norteño, Luis Dávalos, el orqueteño, oriundo ahí del 37, 38, él es doblemente mi colega también, periodista y abogado también, Luisito, está también llevando la parte que concierne, la parte comunicacional y la parte de también legal. Y me mencionó otra persona también muy cara a mi aspecto, que está trabajando con ellos en la UPE. Entonces va a proponer a los directivos, ya que él forma parte de los directivos de la UPE, que se vaya un norteño a dar un poquitito de lo que sabe este señorcito. Y hablando de eso, arranca el curso de oratoria de gran impacto con el licenciado David Zavala, InfoService, con la licenciada Karen y con la teacher, nuestra coordinadora Fanny Delgado. Este miércoles arranca el curso de oratoria, o sea que vamos a darle un pantallazo al arte de hablar en público, el arte de buen decir de las cosas, de persuadir, de convencer y por sobre todas las cosas, manejar un poco esos gestos, cómo uno tiene que pararse frente a una clase, cómo hablar, cómo tener la pausa, cómo no ser superado por el auditorio. Y, bueno, todo eso le vamos a estar impartiendo en 10 clases magistrales que voy a estar brindando en el
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0: 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De ella una hora lento y mañana esa te digo hola hora la ya vamos a llevar, ¿eh? Saludo Pucuco locutor, ¿cómo hace?

0: 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Solo que ahora es con la senda de coye y plata. Ande pe pascuiza y tendemos ya un hambre y te ves a la parrilla. 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Porque ahora coge está, ¿verdad? La gea, ¿verdad?
1: Muy lejos.
0: Y grasas está. Mañana en busuja. No yugo a mí la dorado,
1: ¿verdad?
0: Deja en la boga. O boga invertida. Ando y con negocio estudio entre Juan Carlos, Juan G y su tocayo Juan. 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Aviso de Juan, yo te ya huyo. 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Ande, yo también me voy a manar para patan de eso. Se yo te voy a palendo y la sepira. 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Ahora los mañanas de ese de Darío, mira, Darío. Darío tenía que irse en el campo, pero y, o sea, esta campaña ya pues. Ayuda a ver. Ota, no me da Ramoncito, no me da. Sí, también yo me voy a combatir. Vengo mañana a combatir. A ver, y malo mitad, caro, tengo un jefe de tiro y po y se añadimos. Y a lo mitad, hoy piro allá. Y me las 11 y tía. Está la mitad cuña y pone por nada, ojo, pío lento. A un mía, esa otra tata de las 11 a mí y esa. Dice combate. Algunos ya vi pronóstico otra tata. Pero está la cuña y sombrero, amigo, ángala y bota. Mi bota y mi sombrero y uno. A las arrocas y sombrero para ti. Algunos la iquepia. Le pebé tu sombrero mañana aquí, bro. Gracias a la organización de la Expo Impecable, desde la gente que está en la parte de seguridad, hasta cada uno de los funcionarios, de los amigos que han trabajado, las chicas muy guapas, el grupo de marketing, liderada por María Inés, y por Gaby, por todas las compañeras y compañeros, a Ángel Flecha, a Ángeles María, excelente labor, a los compañeros de KTV y todos los medios. Los drones a hojas a pobre acá. Viste que ese grupo colombiano vino por vuelo charter. Que tenía presentación a otro lado también. Ellos. Entonces, guavi, hombre, y o a saber, expo, ahí, güey. La pepe, un ajema, y güey, lo ahorita. La pepe, ojo, Jim, mañana de artista, ahí. Que no me hemos ahí, me hace jugar a tiempo la ojo, toña, andeisa, la grupo y la vehículo normal, porteado. Creo que ellos tenían también guarambare anoche, tuvieron. Por eso pidieron bastante miel para cantar, para que la garganta responda. Miel y whisky. Y un poco de cucharita. Excelente estuvo. Excelente estuvo. Se portaron bien una hora y media de show. Estaba por terminar ya el show y la gente seguía entrando. Viste, había una fila para entrar en sectores más cercanos allí para ver el espectáculo con mayor comodidad.

0: Gracias al amigo Adriano Viema, que me avisó que tiene algún pequeño problema la señal en Orqueta, con un poco de intermitencia. Él es nuestro antenista. Y ahí le pido a mi técnico que revise la conexión de Belén, de Orqueta. Sí, pero yo todavía no toqué el otro teléfono que utilizo para la conectividad de las radios. Pues gracias a los amigos que nos avisan. Vamos a mejorar la señal en Orqueta y le pido también a Marcia y a su hijo, Dani, que revisen un poco. Estamos con la señal de la Red del Sol para Belén. Es decir, desde los dispositivos que retransmiten nuestra app para Orqueta. ¿A te coge la orqueteña cuera? Orqueteña cuera. Pona, pona. La fábrica de Misa y...
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0: La concepcionera Bio Moña Mondoda, la paraguaya completa. Y por ahí Morangatú. No hay más acá nadie. No, la mujer paraguaya no es muy potita.

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recordando a nuestros antepasados, a nuestros abuelos, a nuestros padres, aquellos que lucharon para la heredad nacional, con un Paraguay que ha quedado muy maltrecho luego de la guerra grande, de la triple alianza, luego de la guerra con Bolivia y la guerra entre paraguayos, de la aquella recordada y sangrienta y estúpida revolución del 47. Nunca más pelearnos por un trapo, por un partido político, por un club deportivo, nunca más. Vamos a hacerle frente a la pobreza, gente, con gente preparada, con personas que entrega por el bien de su país. Cada día un puñito de cosas buenas podemos hacer, un mar de cosas importantes. Claro, el país necesita. Ahora los médicos están en pie de guerra y es muy, para mí, muy justa las reivindicaciones que piden. Se suma a los docentes en un paro nacional este fin de año. Así se manejan las informaciones que ya se nos están adelantando nosotros de la prensa. Significa que viene un parate importante en Paraguay. Vamos a ver el gobierno si tiene la capacidad de negociación, la bisagra para manejar esto, la proa para poder darle un rumbo de solución a esta situación que se está planteando en el país, que no es la mejor. Aparte, la naturaleza amenaza con un fenómeno que puede también afectar a todos los paraguayos. Creo que es el momento de que utilicemos el pensamiento internacional y por sobre todas las cosas la capacidad que tiene nuestro presidente, porque él estuvo en las mejores universidades del mundo, la oportunidad que solamente ni 1% de los paraguayos hemos tenido de formarnos afuera, y que nos demuestre qué es lo que estuvo haciendo en el extranjero y cómo se formó este señor Santiago Peña. Es un llamado para ti a la calma, a la pacificación, a la hora de hablar de aquellos que han votado por vos y no votado también. Recuerde que constitucionalmente eres el presidente de todos los paraguayos, de todas las paraguayas. Y por eso necesitamos de que sepa utilizar la lapicera para este momento que no es fácil, que te está viniendo. No está, este es un escollo. Este es un nudo. Esta situación que está planteando es como que cuando los muchachos ahí del taller del grupo Mariño, vos te vas en la pileta y dejas tu remera inocentemente

0: la cabeza de tu sillón y venía a encontrar dos, tres nudos. A lo mitad, oye, tiraba en el remera de por y veo llorar un bogalleta, negro. Está ahí por indemo, muy indemo, hablan de remera. Y pues, porque un bogalleta allí, tanto de la mitad. Ah, bueno. A la oicuaco de peaje, eso pesca, y no, pues tarde veo otro oicuaco, otro oreja. A pesa y una coana. Santiago Peña está en la mitad, un bogalleta, de güey, no hablan de función, hablan de puta y vino. Vicepresidente Alian Antoy. Apeando y lo mandas en ala con esto. Apende líder Guazuca tuya y Canguima. Da abrazo a torcer. El Congreso está paupérrimo. Los debates no corresponden al salario que reciben ni la gran expectativa que tiene el pueblo paraguayo de ustedes. Y cuidadito lo que se le viene encima. Cuidadito con ese señor, ¿eh? No es ningún improvisado el que está ganando adeptos a nivel país. Y más bien por el hartazgo y la corrupción sincronizada, la corrupción enraizada, la corrupción que socava los cimientos de un país democrático, de un país enormemente millonario y rico en recursos, en generar plata a través de las binacionales y también a volver a gastar de la forma menos justificada en muchos aspectos. Hay cosas que se hacen bien y hay cosas que se hacen muy mal. La ruta del país está en total urgencia. La política que tiene esta señora ministra del MOPC es totalmente equivocada. Sí. Ojalá que ella viva y tenga que viajar todos los días de Concepción a Uyahu para que sepa la macanada que hicieron la gente del MOPC. Con su venia. Es una vergüenza, como decía mi abuela. No decía vergüenza, vergüenza.
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0: A corregir rumbo. De lo contrario, vuelve lo que le pasó a Nicanor. Le digo con toda sinceridad hoy. Van a mirar de arriba lo que pasa en el futuro si no se corrige estos errores que son puntuales de este gobierno. Y lo dice un colorado. Yo soy colorado, pero más bien soy amigo de la verdad y no un cepillero de cuarta. Un paraguayo amante de su país y especialmente de la gente más necesitada. Este no es una nación solamente de una clase política.
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0: 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Y ahí ya tenés que saber interpretar ya que es lo que te quiere decir una dama. 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Digo LPB.
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0: ¿Qué mandé esa?

0: 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Llegó a de faraón y pone a mi mitad cuñada que pegar. Doña Nelly, veamos su caso. Doña Nelly, la culpable. 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
1: Claro, si esto es algo normal.
0: 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Saía, saluda ahí a la patrona, a la gente del Este. Me contaron que unas cuantas gente son de Ciudad del Este. Qué lindo. Mi segundo valle, el valle de mi mamá, Hernandarias, del primer gobernador criollo Hernando Arias de Saavedra.

0: Moto Orecoa paga 10.000. Orecoa, boom, boom. Ella dice sobrinita. Cuatro ruedas. ¿Ah? O paga 20.000 en estacionamiento. Ahora es prensa de guau, tu jefe. Yo andaba no pagando. Ya tu vieja de bebé en Bogotá. Expecté y ahora lo paga. Entrado mi ahora es jefe. Yo lo paga. Sí, señores. Me dice Carlito de Teite, pide gastarte ya. Dice. Parece ahí quiere ir. De estacionamiento, va y quiere ir la entrada. Si yo cuando estoy llegando a Yuguamba, si yo coño coño, caballeroso, apuesto respetuoso, va yo ya. Se te iría a gata misa. Pero yo, gol, taxista. A ver, a doña Carolina, a Hipócrita, a la Jaimena, a Hipócrita, a la Carlos, a Comando, Hipócrita. Ahora, a ti muñequita y a Yonendie, ni a Lili, a ti ni mita cuña, y a ti cuña que hay. Ahí ve, uy. A ver, LPB, Hipócrita. A ver, a la hora de Team, aquí para Team LPB, Team Amigos por Siempre. O falta ahora de Rusia. Que me miras tan raro si esto es. Falta y te y ahora de Rusia, ¿sabes? Podré cumplir con las cosas que te tuve que explicar. Rusia. No hay permiso, Rusia, o sea, ni permiso ni nadie permiso, y güey. Vaya foda. Cada uno de cuando vamos a mover la zapatulla, pues, ¿eh? Cada uno de cuando la jugamos a bote, ¿eh? Pues,
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0: Ya botaron la primera hora de Mariño. Mariño, ese es ti, músico, te llama. Ay, pelatando, ya apagaste ese compañero. Vamos a andar, escúchame, dale a este tío Juan Carlos Mariño. Mira, la sea poicela que está. Yo sé, así, así, tú a tu chasis ya pongo. No hay nada de la música, Mariño. Andé pura gente, andé pura gente, Juan Carlos Mariño. Llamón de que Juancito Uruguay, ya andé en el Pegarebe, Cueje Caro, esto es un jaco, bebé. El río Paraguay, ese ajo, yo colo mitad, suba mitad, barco, cota, eso, o de salo mitad, ni boga, y mitad de 3 kilos, 4 kilos, o sea, 3 kilos y medio, 4. Te habla pirán de gea, hace porte de pirateado.

0: señora. Que ahí se nala de piratea, porque es una piraje. Sí, señor. No, caipú y serendú. Los caipú y serendú. Un brigazo esté a viajar, o sea, Juan. Ay, bota, dile que en tú. Y ando pensando, mandé ya ya plague, ah, la cuña. Ah, es otro itereña acá ahí. Otro itendio, hola, ¿qué tal? Teresa, que está flores. Donde yo como caballero, donde es Yepisaña. Tranquilo, ¿no? Pa, ahí con la tanda. De esta vida nadie saldrá con vida y nadie saldrá mocho.
1: Se
0: perdona, morenita encantadora. Pero andáis, potáis y discutís. Ah,
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0: Ajá, va.
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0: Ajá, dame, vino a mi tacuñando. Dimos, así es tu cuchilima.
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0: Irru.
1: Ofreceré conviene.
0: Hola, mi amigo argentino. Hola, Guille. Guilleru, camínase, ese que grita fuerte será como gritan los porteños, ¿eh?
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0: Ora, ta, ta, ta, ta,
1: ¿eh?
0: Tengo de hacer ahí, jura, de mi tacuña. Había sido veces platamín de la reipotar. Ay, donde hay útil en de plata, está donde hay cual, mala, hoy para el amor sincero, o sea. Así que yo, para el amor sincero, o sea. 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Si se ningo.
1: Si se ningo, tan casi.
0: Añara. Estás así, mindo la LP, ¿verdad? Añara.

Gracias, debe ser indio. En Duque va. Y se compañeo, Bueno, quiero significar algo y que me pone contento. Ayer me dijo una persona en la expo, o sea, se acercó a nuestro local ahí, estábamos en Fortín, nosotros en un lugar privilegiado, y me dice, o sea, que mi mamá te escucha los domingos. Yo luego le puse la 89.3 y es de Belén. Oye, en Dula Super Domingo, o sea. Mandu, se lo olvidaba. Oye, en Dula hay la musicalísima. Mandu, dale, ya atrás, pero. Todo domingo y vela tiempo, güey. La persona mayor es mi amigo. Muy cala, mi tacuña, mi taru super, la mi cuña que era ahí, mi era ahí, trae. Pero muy se papo, era pegando. Este super domingo, es ahí, te oí. Ay, pobre, llegó. Ya están contratadas esta gente para la Expo 2027, Expo Concepción. Me compartió conmigo el querido Papá Guazú de las Oasis. ¡Epa! Mi amigo guaireño. Date coño, papo, y pon a gustar pibe de la gente. Si es cuando gustamos. 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Van a poner a hablar esa, es porque curioso al tal basurero. A ver, este es mi organizador mismo. El grupo de gente se amborota, ¿no? Y poner la ñan de expo, pero falta ver la basurero. Eso es esta, y me acordé ahí, algunos países hacen mimí ahí, a ver, con ñan de zona con Paraguay, está la extranjero, pero ahora con la basurero.

0: clasificado. Que pues a veces a ver las 12, la 1 en Guanaya, basurero mala. Y ahí me dijo una amiga de la época de la Ruta de los Éxitos, frente a su marido: mi marca, mi empresa LPB, el año que viene va a poner aquí en la Expo, donde vos estabas aportando una idea brillante. Es la marca de una conocida cadena de helados a nivel paraguayo. Me dijo: nosotros vamos a poner basurero. Yo sueño alguna vez, como decía el gran orador de color, que reunió a más de 100.000 personas en su discurso. Yo quiero, yo pienso por una nación mejor, país mejor. Creo en la igualdad y en la civilidad de la gente alguna vez. Martin Luther King. A con semana hay que llegar a ese palo, wey, y ya estudié a atacarlo desde Charlie Chaplin, discurso mío. Los mejores oradores del mundo, ¿no? En la oratoria de alto impacto, dictado por este servidor, por este señorcito, humilde servidor, LPB.
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0: ¡Eso! ¡Ate, bueno, mi tamba! ¡Eva, vendo, sé, nada, malicia, monólogo y tigre, y nada, no me participa, yo, pues, páganalo, mi tamba! ¡Ese, pues, sea, jala, dola, extrema, yuce, ajá,
1: eh!
0: ¡Ya, pues, allí, ima! ¡Porque, pues, hay jurupía, ahí, go, a ver!
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0: ¡Se, compa, venga, anda, digo, super domingo es gratis, pero! ¡Amigo, por nada, está ganando!
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0: 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Ya con nada, bañete. Lo mitad, mira. Esa y pa' más. Juan, ahí te hago una coraje. Ahí va a corazón. Ahí va a corazón. Ahí va a corazón.

0: Bueno, enseguida leo todos los mensajes. 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Ya se lo dirá. 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
0: Lo mitad de día, Yajana, ya ula gemía la asado cuera. Pero yo bueno, mi costiñado, es seiteño, mi brasilero, ve vaca, cueve, ni costado, jaben bollín. La vida donde hay bucuy, la mitad con y todo, ya potipata, ya japata, ya manombata. Amba, épico. A esa, por ejemplo, mandó ese amigo Neri Ortiz. Ambas de Teddy. La Neri está en Bopuca y más porque Lore Cove tiene semejanza física. Ahí moro 8 millones se dice rubio. ¿De pico rubio? Sí. Rubio lento, o sea. O sea que. Rubando lento, le pego. Ahí moro 8 millones se dice, pero el copón, moro 8 pies ahí. Oye, fila colectivo, ve, se llama de Into, ya jala la orquesta, mía de Lobetense, Santaniana, NASA, se coja para irte lo mira. A un micho fuera y dice, ey, papu, era, yo me voy a ir, jota. Orquesta, yo pide. O José era tranquilamente, o sea, o mando misa, ya de amigo, joma, ya de güey, ya adelantaba. Ahí hace gracia, le pide, o sea, de vender, de impacto, padre, ¿no? Esta más ayuda a la orquesta, un mía hablando de los obes. Ahí se la mitad la Lordy Way, te dije, ahí se. Peligroso, lento, a ninguno de joga al lado, ahí se. Igualmente hace. Bueno, ya buscamos, yo ya mando, no, ya homo, ya. Yo le mando, ah, la ley positiva de la persona. Y tú hago de uniformado, a que cara ahí correcto. Hago de más orejo, la oremita, y sube, los oros jugué a hacer la Nanagua de la San Jaleome. A mí me anda Neri la pelota, ya. Acuérdate, Neri Paito. Yeurel, Neri ve la pelota ahí. Andrea y Juan, Andrea y Juan, calculando de caso ahí. La Inmaculada, guau, wow, y hay mosqueteros. O hubo hace mosquete de San Jalen, hombre. Son da, en la mosqueta, ya no es agua ahí. Va ahí para agua ahí. Y pues en Dibote y más, había 70 años. Pues se yujuta, oye.
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0: 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Le recuerdo de la mejor manera a, al querido Neri Ortiz. A los arqueros, güey. Soy caballo. A jugar campo avanzado.
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0: Completo.
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0: Ya bajó, voy yo, Joñan Davis. Memoria de él, la buena amistad y la fuerza para su familia. Una un hondo pesar realmente en el que sentimos con la partida del querido Neri Ortiz. Joma, y adelantame, Neri. Oh, y a la Mariño, Neri, ahí, Neri, ¿cuándo más? Extra. Así que se llama no ahora anda y poté venden a CCD. Más vea. Que vemos, hay música paraguaya, ve gente, vemos co. Y apenas mando a la LP, veré mañana. Aquí, veré.

0: Y mi epitafio quiero que diga: acá yace un gran servidor. Vean, de LPB, la voz de los sin voces.
1: Los músicos muy tristes eran lo que cantaban. Sentados sobre el tronco de un
0: vino. Aprobase, oye, en el cuadro va a caer una mariño.
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0: S.I.M. pero pues son la mitad, ya Yarula vino, Yarula soo, Yarula faltaña, ñeme voy por a mí, la patrona ni que sea, pe bombo, mina, Perú, pe vende en viejo, pe ni pe ya y teti sube. Porque está lo mitad, leí cariñoso, ahí en las redes sociales cada día, ya sube buen día, hermosa señora. Ande, dejo S.I.M. va ni ticho con la termina de viernes en viejo. A vienen vos perdés, ande, nace. No, hay que cuidar, esa es una joya que hay que cuidar. Tienen sentimiento. Y desde el primer día, como le trataste y le encontraste a ella, tratala, mi amigo, ¿no? Amala. Dale su lugar para su peluquería, para sus excursiones, para su viaje, así como hace el gran Carlos. Sí, Carlos le da todo a Lili. Total, Lili no gasta mucho. Bueno, hablando de otros arrieros, un barete, Nelson Rivas Roy, ¿cuál es el contador? Vamos, yo le añade negocio, mi especialista, la ley Oreconde y Ari Ario Manejante, ojo, pa' y te de mi congreso internacional, mi nacional e internacional. Aco, Angatu y su con Nelson, y así, caray, cacua, algo así, pucuazú. Y tendrán de gordito, y no de güeyejo, además de perder la peso, en de guate, en elegante. Esa cocoa ya confundí su vez Santi Peña. Nelson Río. Píntame de arriba.
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0: A cora se imagina Nelson de Villala, a cora se imagina. Rombo alero, rombo guapo. Rombo churro más, vean, y convertirme más puro guavira. A mí me vemos. Pero cuando es amigo, primer damo. Le trato así por la amistad y la confianza que nos une. 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Epa, ahí está escuchando. Me dicen, nosotros los funcionarios no figuramos, me dicen. 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

Llevar acá a los peluditos. Y Papo Junior se va a traer todos los alimentos para nuestros canes aquí de la radio. Suelo tener festival de canes también. Y agua salida. Sí. Juan a capa capa tena a cuña cora. Oye, caso. Solís Pucor, Ucase de Cuejete, Soberano, Huguito, Itagira, Ucase de Giro, ya. Papo, yo más, a pues también anda ese tía, es paigo y pecado. Hasta andamos, hay que poder. No, dice, ah, esa notificación. Dos palos. Qué grande este Solís Bucu, será. Grande como mi deuda, será. Qué va. Grande como mi corazón y mi alma. Cantera Castillo, kilómetro 6, Belén, Pelovita, ya, Belén, Pipa, y otro lado, en la 6, Belliqueve, Laguna, Bolivia, zona. A la izquierda, y que esa movida, la maquinaria, un bajo, y está, la mitad, dice, vamos, mañana, más sube retro. Pala, otro, y está, mira. Solís Bucu, otro mañana, ¿se acuerdan? Hombo, y está, mira, ¿cuál era el trabajo? 0982-2962-797. Saludos a mi Solís Bucu, y corazón, ya la vida, y la cuera, y está, y la cuera, una ponada, dice, como Laupeante a ella, Jatán. Yarecoina, 5 metros cuadrados, 75.000. 10 metros cúbicos. No, cúbicos, no hay cuadrados. 150.000. Triple EGB, erupción, está traído. Y la ripio. 400.000, bueno. Pitín, ya andé, un botón, va con 400.000. Los altañan, de vengan de los calves. Pitín, de hola, ingeniero. De hola, ingeniero. Así va, debe tener una carga ya de solucionado, ¿verdad? Tu sello la diferencia en ti parte. La hipotética piti y puyere, mejor renunciarse ahí, mejor renunciarse ahí 16, ese ya ni un día. Con a lo mandar a la planta de la poderosa Red del Sol. Saludos a la familia Méndez, saludos a la familia Cabrera, saludos a la familia Bogarina, al amigo Ton, al amigo Aldito, al amigo Atilio. 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Te hago Santa Cecilia, ve ya Santa Elena, mamá. Ya Sama ve Ferretería Central, mi moto mía. Me temió Pepe Obaco, es la antena de la poderosa Red del Sol. Año Mongueta, Tijarriro, India, y así va, Eo, vende César y Lote, pero en el permiso y huira. Se embota el palo, y se asocia, ya veo, se embota. No, bajé la negocio. Ya digo, es cuál la radio. Hombre, así de donde ya la oye, voy a ganar. Yo la vecino con la LP, me han de ring. México, tenemos ahí, bajé. Bebé 16, y Luis Canguigo ahí. Ayer, pues, mi ande, ahí, ave, jefe regional, no hay Nilda Costa de ahí. Jefa en Pedro Juan Caballero, no mandaba ahí de la norte. Eso es ingeniera y canguila, se luja, pupata las radios, hace en Boriajú, está más guerreaja. ¿Qué veo? Me contaron ya, jefe. Pásame el número de expediente. Esa es la hermana de Juancho Acosta, el gobernador de la Mambay. Ñanilda, la ingeniera. $15,000 voy a invertir en la zona LPB. 16 familias serán beneficiadas. Con la mejor llegada de la energía eléctrica. Hoy me recupé y puse un mimigri a alguna vecina, pero yo entendí que la progreso recojala. Llegó también mi la luz, llegó también mi la cosa, opey, puta po. De golandero ganamos pugajangüeñe por un nacimiento. Así hay por la, así añamba y ayer uremos así en Guarante Guipe frente. Pero así hay por toda la comunidad, puga. Esa es la hora de tu oremos, abuela Don Cristóbal de las Fleitas. A la hora de su doña Modestita Portillo Ullón. 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
Salut.

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Ajá, la gente la pira, ¿sabes? Voy a ayudar la música, ¿sabes? No, depende, o Mariño, Brajado, Mariachi, y gusto también. 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

0: 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La diploma muy fina. Igual que Adrián Barreto. Pero Adrián Barreto, ojo, siempre la iba a llevar la Chepe Guajomía. Hablando de eso, saluda a su sobrino Delio García, el millonario. Hoy viene con la familia a la expo. Hombre, que ha tenido 2 millones. No, hombre, cujan, a ver. Está dilatando eso. 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Más de 2 millones, mira, le pibe, dice. Buscamos ese tiene un palo. Hoy los GM vienen los GM en la expo. Te llega con el coimba. Porque yo tengo que dar una cosa. Pana farra bellega. Se dos veces mira más a la expo. Le toca ya a Papo Junior, a Ángeles María. 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Los hijos de Díaz Vivar, Marcelito DJ, bartender. 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Van a torrente se cree, ¿no? Ayer a seis, nada, currangla y san de catilla, ayer a nada, ¿eh? 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Juan Carlos, a usted, ¿dónde pirarse? A pirarte a ser, de pirar, hermano. ¿Dónde voy yo? Pues se invita. 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
0: 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Saludo también al amigo Capi Gavilán, ¿eh? 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Ahora yo, ¿dónde voy a visitar? Va, ahí va. Te voy a llamar acá, pero otra vez arriba. Bueno, lo está ya vende mierda, o pilla. Ya allí música no va por allá. 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Ahí tú, a UPE, ante ahí, Irineo Acosta, Irineo Acosta, no, acordeonista, instrumentista, ¿sí? Porque, hombre, allí la niña acordeón ya arran para acá. 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A Mariño, a tu amo. 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
0: 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Ah, es cuarto grado, de tercer grado. ¿Cuál es esto curso? 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

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A la patrona no hay potencia. 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Venga, vamos a abrir mi portón. Y qué hora es fondo. Doctor Alvarito. Doctor Alvarito Cabrera, con Cirilo Cabrera. Hago, anda, oye, papá, y te trabajo la parte jurídica. A la y suegro, anda, y tu cuchilín. El doctor González Núñez. Tiene que ir ahí, Marangatúa. En Bupaje es la sapiencia, el conocimiento, la parte jurídica. Y Alvarito dejó de ser funcionario judicial y ahora está como pasillero. Está como abogado litigante hoy por hoy. Acá me está hablando justamente, él estaba mirando ya su texto justamente. El doctor, el abogado Alvarito Cabrera. Pues véñeme, hola, ya de caso, a nivel ya por el hoy. Guapaitea, Guapaitea, la reguasumo, iba a Cuaruña. Anda, entre hoy, cuadena. Alvarito Cabrera, ya anda abogado a la mitad. Cirilo Cabrera, era. Y ande, oíma, india fotógrafo, que más guare, oíma. Uno de los pioneros. Ay, Alvarito, ni allá, Orco, dice, hey, que tiene admiración ahí por la ruta del éxito y amigo de la familia siempre, de sus hijas. Y Alvarito, más joven, ¿verdad? Pero me acuerdo de él, el doctor. Colega hoy por hoy. Y. Hice la sierra y pesa. La sierra y pesa. Ahí gusto ñaña, la ñaña de familia. La vamos a poner a ñan de allá. A Cirilo y a Sucia. Oye, cuidado. Oye, coponada, Cirilo Cabrera. Foto avenida. 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Villa Jaina, Avenida Pinedo. 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A PPT ahí, doctor Álvaro Cabrera. Me atendé también. De no entendé yo. Y un bebé con abogado. Con Mendala, juera Jire. Pero oye, jubilame. Ya ande, doctor González Núñez. Ya yo topata Pelagia. Hola, señora, ¿cómo le va? Saludos, mi respeto. 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Saludos, doctor Álvaro. 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Seo copaco y ante el coigo. 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Gracias por la audiencia, Mirciade. Pásame todo tu dato y te voy a registrar como oyente, mi hermano. Paraguayo por el mundo, del vecino país del Brasil. 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

Hoy está de cumpleaños mi sobrinita, la China Monotil, le dicen acá a mi hermano y eso. Chini, Winnie, Pini. Saludos de tu tío Papo. Ahí Hugo Jero. Está escuchando en el hospital, ahí con los cuñados, con los hermanos. Pronta recuperación, Hugo Jero, tras una intervención quirúrgica. Ojo, llegó pate allí, Hugo Jero. Bueno, y te ya le ayudó a la música. Marcelito López. Esta Fórmula 1, o sea. Marcelito López. Enfrente a la escuela agrícola. Hoy me voy peñantado, si no me envíe con llantá. Llantá, yo ni la cuñada ya. A pesar en busca y eso. Ahí te va a arreglar de rueda. No hay problema, mañana, amigo. Marcelito López, el amigo esteño, que le trajo una arroyitense o una arroyense. Doña Fátima. 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Toldo Cue. Ya es a mi orqueta. Buen día, doctor. Puede pasar la música, será dueña de mi vida, de los príncipes del arte. 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En un gato, se mata en mi puro. Igual, poniendo el mío. Y en la apoyada, hay una super domingo. 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Joder, la gran 7. Qué tipo bendecido será. Pues si la plata anda ahí, es importante, pero es innecesario. 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Cada escalera 100 mil lo vale. Buenos días, hermano Papo. Buen día, buen día. Bendecido domingo. Bienvenidos a las visitas a la Expo Concepción, dice Lorenzo Ortiz, un amigo de antaño. A Lorencito, o sea, ay, coño, mi amigo, ¿eh? Termina el cota, orero cacuapa. 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Ahí hay la hora de proyecto en Naro Yuguao, la Anijanua, la luz. ¿Cómo lleve la energía eléctrica? Igual de la radio, o sea. ¿Es puente índolo? 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Buenos días, que pases un buen y feliz domingo, dice Hugo Papilín desde Orqueta. Hugo Papilín, ahí con el aporte de ese hermano, Hugo Papilín Paredes. 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

Ay, Gominga Ponares, saludo a Fátima, Nico, al sobrino Expedito, mi tocallito. Saludo a Kiko Vera, en el este de la República, en la cuna de la paraguayidad, allí por Minga Poná, futuro concejal municipal, Julio César Vera Portillo, más conocido como Marco Antonio, el famoso Kiko Vera, el bioabogado Irala, la intendencia de Minga Poná. Y a la concejalía municipal, Julio César Vera Portillo. Y ese hermano, ya. Otro es hermano concejal. Vas a ver si andamos de vuelta y conseguir la concejalía. Pura tata tata. Pues analiza y nada más, vaya a votar. Analiza y... 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Saludos. Punto Farma, Belén. 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Saludos a Chope Oliveira, de España. Esta Chope, sí. Guille Peralta, Resistencia, Chaco, Argentino. Desde Paraguay, Ñaseina, La Grilla, de Radios de Concepción, Apuite, Beñaína, 89.3, La Red del Sol, Estación Cabecera. Saludo a Nubia López Vera, de cumpleaños, la sobrinita más hermosa. Una de las más hermosas, ¿verdad? Porque si digo así, su hermana se va a enojar conmigo. Mi hija se van a enojar. Chini Winnie Pini, también chiquitita, se va a enojar. Después se va a enojar Ini. Y rencorosa la ingeniera Ini. De CD. La hija de mi hermana Irma. Y hoy está de cumpleaños una sobrina acá. La hija de la empresaria Lucila Vera de López. Lucila Vera de López. Salud ahí al amigo, al cuñado. Tiene una hermosa hija, muy parecida a Milagros María Betania, la primita. Sangre no es agua. Saludo a pasarla bien. Ya yo topata tarde. 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Dice. Mira, suesa. O pao todo lo mito, y botas Amado Vera, no me ve, me acuerdo. Y misión, yo lorito de Uruguay. Misión, iba. Pues yo busé visita, cuesta mucho. Pues Otaño Pasombutú. Guase a ese amigo. Aiko Apeja. Amba Apo Ape, maestro de obra. Aupey Ere Erea, hijo de Mariano Otaño, soy, dice Milcea. Maéndale, de apellido por Milcea será. Otaño Miaco, a ver, oí la joga, Queen. O guapo y taco, a ver, Otaño. Lo de calle, un millón de pariente mandar. Mayor Otaño. Maéndale. Gracias, hermano, por permitirme conocerte más. A la grande se Maite y a Ñuán Bareteco, a Concepción Tabagüe, desde la tierra de Pineo, desde el norte de Paraguay, hasta Campo Grande, Brasil. ¡Eso! ¡Saludos, saludos, saludos, saludos! Ah, dice a Emilio Van Epigar, ¿cómo? Mira, es la... Felicidades y por gracias y Emilio Martínez, gracias, hermano. Felicidades, gracias Silvino por el video. Checo, gente que tú dices, hace yo pues para mi cuñada, el bolsa, que estoy ni a cuesta. Se abro que la oí y ve fortísimo. Pero este ya recupera pata ahí en lo de Hermes Chamorro.
Aldo Bogarín. Aldito Bogarín. Aldito Bogarín. Pues, ¿eh? Se

0: 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Desde la ciudad de Encarnación, en vivo, con ustedes, el gran comando del espectáculo del show. Con ustedes, el consagrado ex-Rollers, ahora Grupo Comando, Luisito Mosqueda. Ahí va, Inés, la práctica, y a poca. San Miguel de la Farra, no está, acosado, maina. Sábado 26 de septiembre. Cosado se recuerda y 15 años. Nos pegan al 26 de octubre. De fiesta Guasú, kilómetro 15. Nos vemos esta tarde en la expo. Carga tu termo, dice el amigo Silvino. Esta Silvino, patrón Guasú, mañana. Ah, siendo allí yo puyo, dice. La puta, ay, naña de visita. Va, empecé a cargar tu termo, eres pelado de tu truquén de la cerveza. Te quiero con la plata, ¿verdad? Venderoba, ya voy rico, ¿no? Vende y sirvió. 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Ahí por la lista 6. Lista 6. Orquétame, Ona Cérete y Miguel Prieto y. Claro, yo pienso orquesta. Pepe, estáñame a mí, oye, poín.
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0: Estáñame a mí.
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0: Ayer Nilda me pasó un hermoso spot de ellos. Ella está en el 1. En el 2 está nuestro amigo Despense que necesitaría 5A, Anastasio Ortiz. Saluda a la licenciada Ángela Urieta. Ellos están en San Blas. En el tercer lugar está Axel Jiménez. G-I-M-I, güey. Cuase, colega, y nada, graduado, nada más y nada menos, en la UNE, Universidad Nacional del Este. Exalumno de Carlos María en la Facultad de Filosofía.
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0: Ah, periodista, andas ahí, Macarre.
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0: Sí, ñarandú, mitad, piajú. Jala, oceola y tú, a ver. Depende, hasta bueno. Axel, ya las atacó a número 3, pero nada. Yo pienso diferente, yo pienso por mi ciudad, pienso por orquesta. Doctor Elvio Arevalo, a la intendencia. Por los próximos 5 años, lista 6. Ni que ya llegó y lo mitad a Villarreco, 12 concejales de primer.

0: allá por ahí está primera o segunda o tercera. Ni peta inocencia. Mañana, amigo, cuera en la concesionero ahí.
1: Estrellita buena.
0: Llegó a la generación, vaya. No, ¿cuál generación, marico? ¿Cuál generación? Grupo generación. Da la voz del amigo Alejo Benítez. La cuarta, segunda, tercera, cuarta voz. Director del grupo Generación.

见了。Juan Carlos Sánchez ni una de esas. Dice, yo le pegué un año de amigo fuera generación de Villarrica. Dice, de saluda a Segui. Ajá, llegué más allá. Ya, Hilda Indeja, sabe primer portón, vamos, fondo ella, a monte para Juan Carlos Sánchez. Ahora. A Eustacio, la folclore, amigo ponado, o sea, ando yo, Inde Guille, te dando a abrir, po, allá, pero, y calidad, Juan Carlos Sánchez. Ah, pensando bien a Sánchez, claro. Amigo ponado, quizás. César Nayo, y ahí está, es un EPT. Ajá, besa. Tipo los GM ahí. Ya sabes, antes yo estaba ahí, pero la orilla de la hipo y la orilla me quita. De hola, hey, me acuerdo de primero de Yuan. Uy, guía, vaya, chavo. O sea, Amado Vera, ¿ves ahí? Amado Vera, no Yuan, es la primera vez, no jamás. 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No es mala efectiva, te tío, recuerdo el bolsillo, ¿ves? Yo, onda, que ni banco, ni ese bolsillo, ni ese billete. Pero la hay cuponal, la hay. La amigo por una gestare coja a Javes y a la poeta. Hilario un correo de su conjunto, a este juicio a pura gente de la mitad, De Baena se receda. Larcita y la peque divina. Alisa.

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penúltimo bloque, gente. Fíjate, hijo, la hora gira. Cumple y para, ya no, amigo. 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Huito Cáceres, mate con hermano, pues yo pude maratón de mona. Gracias por el apoyo siempre a Musicalísima y Super Domingo. Mañana en día siempre Coteco igual. Oscarcito Medina, mañana con el ganador, Queta Belista, 1, opción 11, Oscar Medina, concejal. Oscarcito Medina, o sea, Orcaela, o sea, Mante y Orcandela. 300 y 400 y 500. Oscar Medina, opción 1, lista 1, opción 1. O sea, lista 1, opción 11, mañana. Ya yo pude ver 1, bebé, 11 años hoy, ¿no? Oscar, ahí, mi tanusuyo, hey, pireo, Oscarcito Medina.

0: Ya mañana lo mira. Hugo María Fórmula 1, Marcelito López. Saludos, hermano. Gracias por el apoyo de siempre, musicalísima y Super Domingo. Pago Carayó, Saramola, ese trabajo ahí, Juguero Gorila, ese familia, ese ahí, Jujasa, ahí, familia. Aprecias esa super. Ya puedo duplado para Héctor Escuela. 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De extractores. Oye, pues tener mi camión guasube, guanao, mi ojo, mi tape va a ir. Mantere y cubierta, yo capaz. Después la cubierta vale más de 2 millones. Oye, pon de veja, duplado. 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A ver, aquí, va Marcelito López, arriba un barete, güey. 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Cuñanita y que le canguió, pues pechan a oído. Con las mujeres tenemos que ser de seda. Y con los machos hay que ser un lobo. El león, papá. El rey de la selva. Está seguido la esa pura esa. En Yuku, como mi cuña caraico. 2014 fue último a Ingendi de la presentación del Festival del Río Paraguay. Ojalá que vuelva. Siete y juicio a esta vez, ni ve, ya apoyé una vez festival, en la seta organizar siete y juicio a esta vez. A ver, lo mitad, ya, rala de mento, entende. Ese disculpa, te mandé. Ah, emítame la verdad. En la gente, entende a la evento, esto ya pude ver la Festival del Río Paraguay. No siempre la cargo político, ahora a la gente preparada para tercerizar. A todos ya pobre la festival, le gustó llegar a la festival del río Paraguay. Y al retomar llega ese cauce de la paraguayidad para descubrir talento, cazar talento y enviar como enviamos jugadores y otras cosas importantes del norte. Estas son los hermanos Alfonso. Era que falleció en accidente, ¿se acuerdan ustedes? El director. Y bueno, y no y en día cuera, pero hay instrumentistas a cuña cara y membu, imagina la pura gella, pero segunda voz. Exacto. A ti generación por nada. Es la tía de Ayelen. Ayelen que se metió con Miguelito Quintana y después te dimos a corazón y viejo güey pa' este Ayelen. Pero pese con azoy no güey, ahí pone tico mi chacuña. Allá donde subo. Ya fallaba hoy, de duro ellos. Pero correo en el mundo igual allá. Miguelito, hola, ¿qué tal? Baite, su casa. La Ituacia Socialista, que es Miguel Quintana Vareiro. Peando, con Nene Farina. Miguelito Ronnie, el bacho, Lulu. Mili la cachorrita, mira, baite. Ella ya tuvo la época. Está muy linda, mi librita. Onda Jaina, otro puro guavira, mi librita. Bueno, pues vamos ya a San Marcelito. Ella ahí en la escuela de agrícola Arobay. Debe ya solucionar el problema. Cuera oyendo. La oruga ya no imprenta. Muy imprimita, no me gustaban de Ciudad. Entré en Moiseo. Estoy libre, estoy comprometido. En el lomo, en el fondo. Me he dejado todo ahí. 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
0: Hilario Correa, el grande. A este juicio acabo de escribir con música acá. Dar ellos se ha descubrir mi con música acá. Agendú hace un teiteiza. 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

0: Qué grupazo tiene Hilarion Correa. Ese es su conjunto. Ya, ve que ahí tú ya. Ata. Ah, yo escribía Opura Hey. Pero ese amigo Pachi Duarte, Opura Hey, hija, era guaireño ahí, ¿no? Ya anduvo y ve primera versión, ¿no? Le puso otro sonidito, ¿no? Más estilizado. A ti, cara, y sendeo el LPB y gusto hablando del programa porque es distinto y tela, o pa, un millón de colegas, ¿cuál? Y en Bopú mi música pona. Ambo pudo pa' Ishagua. Venga, tú vas a poner allá un mimí ahí para Japón, o sea. Se de gustada de Japón.
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0: Ahí está Pachi Duarte, qué grande sos, mi hermano. Trío San Valentín.
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0: Ahora se destaca mucho él como instrumentista. Hace poco grabaron un instrumental, él en guitarra y Marcelo Rojas en el arco. Los mejores. A la Villarrica, ¿verdad? Juan Neico, ¿tenés dónde ve? Cuéntense cómo. Ella urea, yo como ahorita, nene tío. Sí. Pero o sea, ajá. López va visitando y le trae barrio y oasis.
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0: 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Un Pepe era un más ese. 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La Iglesia nunca anda allá. Ubiru viaja más, camión, ve avión, ve. 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
0: 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Quédate vos, señor, puedes hacer unas caronitas, ¿eh? 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Claro que sí, usted manda. Se la cuña repete y te dice, sí, se acuerda. Será, dice en viejo, se en viejo, pues se chica, ese nieta, ¿no? Ahí la cuñada ya dijo, ay, me dicen, ya repetamos, ay. Vean con los años de la vida, lo mitad. 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Ah, una otra cosa, lo mismo. Siempre ahí pago amistad de Arescoa. Y yo digo, debe llegar a poner nada, ni en ahí. Cuando van a eliminarme, te está con ese amigo, pero. 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Uno me hace consejo, poner mi cena, ajá, tu pa'

0: ver, claro, ser triste, lento, o sea, amañabe, cuál es la quieras, a ver, río, amañabe. Costanera, mira, no jeve, fotan la coanamba, esa va, no lleve la costanera, esa estaba la diferencia. Ah, en Bicrico Covid, allí, por antes más allá, un tema allá, usea, ya en tema allá, ese día, sí, señores. A ver, Dugo Pérez Peralta y viene, ¿no? La tanda. Yande ya no me yande de regalo, era gina presente. Apea cada día ya acompañar, ajá. Ya, ajá, ya sapo. 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
0: Dice.

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Ñañe mía, ahí pe suicidio, re, pe a ver, toda con mes, oñe nominaina. O ahí ella, a fin de año, ella misma, cada mes, con colores se identifica. Por ejemplo, tres nomás lo voy a poner, de ejemplo. Mes amarillo, una alerta contra el suicidio, que ocurre muchísimo y que ahora afecta a un gran porcentaje de la población que toman esa determinación tan drástica de autoeliminarse, de no aferrarse a la vida, de buscar una solución. Siempre hay problemas. 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Y ande feliz Juan, y ande de provecho Juan, ya voy a Juan, esta Juan y ande amigo, y ande a ganar a gente de cambio positivo. Sí. O si no, oye, socavata todos los valores, opata la base de la sociedad que es la familia. La familia es donde comienza la vida y donde nunca termina el amor, o donde nunca debería de terminar el amor. Entonces, hoy 20 hola, día nublado, ella cuarjona, el paisaje, el día gris también forma parte del paisaje allá. A la bíblico, en hola, siete cosas, voy a andar y ponas a siete cosas, iba ahí, ayer. 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Se nunca no hay ese problema, ya policía, ni militar, ni con la justicia, con nadie. Al contrario, le ayuda a la gente que se está en problemas. Y trato hablando siempre de ayudar. Sí. Aunque pudiera, por ejemplo, a ti, policía, ya ahora cane 20 y más, a calle será ayuda de las 3 de la mañana. Eso es, y se es prohibido, a veña se y se. 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En las horas que nos. Digo, la demandada, eso, la han debutado ayer, es paiteta, dicha, 4 kilómetros, llegó a ser allí, o será oficial de la expo. Hace jugando de tal gina, eso, y me manda ese cuaya, eso. 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Mira, son de ellos jugando, dice.

Yo besé a mi cuñazo. 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Donde ahí ponemos peligro, donde ya pues estamos daño más, ¿verdad? Hace y mi de contramano la es juez. Pero oye, y cane, o mala será, ya te traímos a ambas, Ángeles María, ya me catué y más, dice papá, quiero llegar, por favor. Se tiró al lado de la camioneta porque la Expo no funcionaba la red. Eso, ojalá que la gente de la Expo en las próximas ediciones ya vean una telefonía otra vez. Que venga la Expo a poner su antena personal o Tigo o Claro. Porque con la extrañan de ahí la comunicación, bebé. Lastimosamente, que está la concentración de personas. Anoche habrá habido 25.000 a 30.000 personas. Mínimo. Pero la situación, gente. Entonces, mi siminta ya viola la ley, donde ya puede estar daño. Pueden decir que estoy leyendo de correcto para el tema. Ya hay situaciones que amerita tomar una determinación. Pero en general, la Expo un éxito. Este día, Pejoseo, Yasamina, Caru. Ahorita, mis chiquititas a las 18. Área de evento. Me acuerdo de Melissa, participó el año pasado. Ahora es muy fanática, va a irte Melissa, o sea, era ingeniero, ¿eh? Mi alma estaría. La 19 horas de entrega de deporte al cuerpo de bomberos voluntarios. He visto que trabajando anoche, ayer los muchachos. A las 20 cierre de Molino Campo. Esta es la parte agroganadera. A las 20 horas show musical del grupo Caprichos de Amor. Escenario principal, área de evento. 20 horas show musical Los Hermanos Barúa. Este va a ser en Food Park. Es la parte donde se come, área de comida. A las 21, cierre de la primera edición de la Expo Concepción. Lugar, escenario principal, área de eventos. 21:30, show musical de Marilina. Escenario principal, área de eventos. A las 22:30, show musical de Los Mimados. En el escenario, el querido Dominguito Guzmán. Juan, ya no muy jeroquita porque la Rosita anda y Puyo anda y hoy Farra y Domingo Guzmán allá, Los Mimados. Ya. Hoy por ahí te digo, oñeme, ahí la grupo fuera Los Calvos, oñeme, en Baiteco, es el hechizo de amor, orquesta y Tropical 3 de ahí, oí. Buen trabajo de Arnaldo Gómez, que dicho sea de paso, la gente me dice, ¿ese sos vos? No, no soy yo, estoy hablando contigo. Arnaldo Gómez, muy parecida a la voz del señor LPB. Bueno, felicidades, él es mi discípulo, creció conmigo en la radio. En la época de Henry Pachuco Paniagua, trabajaba de mañana y de noche ya trabajaba conmigo en Radio Aquí Don. Y sabe impostar la voz, Arnaldo Gómez. Balita Bolón le decíamos a él en Radio Aquí Daban. Sí. Y él es una mezcla de LPB y de Emilio Martín. Emilio Martín y sabando como LPB. Y yo me siento feliz y honrado de que alguien me quiera parecer a mí y que busque hasta mi terminología. Y creo que le va bien. Yo ya me jubilé, hice mucho tiempo lo que él hizo. Está haciendo muy bien, Arnaldito. Felicidad, hermano. Ande, Chuco. Y oí, porque es igual a LPB. De escenario, pues, se nota la presencia que tiene. Sí, señor. Por eso no vas a ir desapercibido. 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Peje y pague de ahí, oye, Aldito, te ya surgí, manda algo. Pero pues invitate a siempre yo concesión todo el día. Yo concesión me detalla recogiendo la actividad. 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Ahí está lista 6 de ahí, doctor Elvioni. Opción 2, hoy en la Concejalía Municipal de Orqueta. Y opción 3 está el querido Axel Jiménez, un GIM.

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Sí, el macho contador. 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Y agradecerte, Inde, hermano, la. Ahora apoyas a Güere siempre ahí con Super Domingo, ¿eh? Un paisa veíamos a ese Maite Imbarete, ese Pollo Cuisa, hermano. Ahí no hay nada. Ese Pejengüe. Ese Mayor Gojaena. 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Ahí está. La Oruga, los mejores. 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Grupo Mariño, Ajama, Ajama, Ajama, Maya, Ula. Los boga, invité a Arema, a usted, a la boga, invité a Sigui, yo jugué pirata. Así que yo, Juan, al amigo, por nada, Mariño y Chaguana, invitada. Vete ya correta, no hay cuaymo para checar, grupo y túnel, pero está en la bajada, boga, en dulce música, pona. Ajata el rincón del bohemio. Martí, ya anoche no pude corresponder el cumpleaños de mi amigo y colega, uno de los mejores en su área. Le respeto mucho. Me quito el kepis, pero sombrero de Yuto y Gigi, en la oralidad a Emilio Martín y al querido Dani Mendoza. Hasta ahí lo que le puedo decir, ¿verdad? Le cité a dos grandes profesionales que creo que son mejores que este servidor, pero allá por mi mía y las escuelas allá por a mi mí, pero hija, porque escuelas a aprender tisio, que era ahí la. A Ola Sara, tú la historia, vea, ya. Ah, pues mañana es amigo Ola Sara y trabajo por nadie, trabajo por ti. Hasta mi oñe, cuatro, y ahí suco, y oye. Burro, encillado ese y pinta Ola Sara. Que pues ahora dice, tení tipo, ¿dónde hay que ir a Ola Sara? Y cuatro, latimosamente hay cuatro, y bueno. Y dice, pero como se envía con primo y se envía con pariente. Ahí más leo y Nacho. Más leo y porque no hay más leo. Sí. Saludos a la Sara. Me hago poca y se nace en Dúo Domingo. Pues. Otro colega se en Dúo Domingo. Pues aquí, ahí te vengo. El corresponsal de ABC Color con su familia. Ya mi amigo Aldo Rojas. ¿Hay permiso? Vente, van Aldo Rojas. ¿Anda ahí usted? Hoga de mantejo. Ellos hoga ve. Que con mis sin la hoga. Mis sin la hoga y de 3-4 pisos. Aldo Rojas. Ahora Cody Cuña guapa y te quiere. Anda, abogado, buena. Y tu cuchilina. Mariño pariente hoy. Eso es mi sin la hoga.

Enercon, Grupo Mariño, Bate Cubio, ajá. Pero yo soy por año de vehículo para ti, por nada. Tiene amigo Joaquín Ibarra, 0976-903-439. J.A. Joaquín Ibarra, limpieza profunda y total. Ayer le puse los cuernos porque tarde más. Ajá, a yo y cada vez vecino, ese valle, ese troche, yo y cada ese vehículo. Porque tarde más, alento, la hace maquinita, hija. Haciendo al leo del EPB, ojo la pesa la EFO, la IQ, y o la vehículos. O use de acá, coronel Echeverría, logro mañana la lote o vendese a Gina la inmobiliaria, ¿cuera? Ajá, el troche vehica tú, o sea, ellos y mi seco ese vehículo, y eso. Ya en Boberá también. A opinión de Hugo, ya se va a ver Radio Uruguay, ese vecino, y en Boberá, eso anda ese cora ese hierro, y. Era Hannes, de MS Miande, a mí eso a ti 400 mil. Se opera la gente y hacer la MS Miande, MFB se va a perder, porque se pollera y trela. Se va a pisar, no voy a poder hacerla y trabajo. Le vuelvo a agradecer a mi amigo, estoy contemplando acá un personalizado que me trajo de Ciudad del Este, el doctor Manuel Moreno. Bueno, ellos retornan, creo que hoy ya a Ciudad del Este, están en la expo y pues ya retornan con los chicos, con su señora. Y bueno, que tengan un buen retorno al este del Paraguay. Cuídense, la máquina que se trajo un cero kilómetro ayer, el doctor Feliz Jonel. Todo lo que ha logrado él con su esfuerzo, una gran persona. Él es de Franco, vino a estudiar veterinaria acá en el norte. Sí, tiene una granja acá en el kilómetro 22. Y bueno, se casó con una preciosa concepcionera oyente de la ruta de los éxitos, ¿eh? Sí, la familia Ortiz, ahí un saludo especial en el barrio Inmaculada. Y bueno, buen retorno allá. Yo te debo un regalo y te debo un presente, hermano, en mi próxima visita a Ciudad del Este. 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En Boliga Liga, hace tajar y imagínese ella con música, ¿verdad? Por ella poseba telefones, a mañana ese teléfono era darle mi mila mensaje a Anías Yareiti y la gente, ¿verdad? Apellá jamás. El viernes fue el cumple de Aldo Rojas. Esa no se invite, ¿verdad? Hacia tus amigos, a esa. Aldo Rojas, uno de los tipos más buenos será. Pero la Ica decía en la llave, en la vehicle, al final Joel Riveros, Henry. Henry o con ella no ni de 20 maure. Maure secretario, juego con ahí pura y teíña, anduveore y plata de ore y. Enriquito Romero. A ese y 60, ¿verdad? Se ve, por ejemplo, nunca más no nieve. Y digo, hay problema con el río. Y va, y Juan, pues potite se va. Sí, los hola para Guadalupe, voy a dejar de cuera a Laura Poñuelo. Y a Aldo, o sea, hay casi en San Bio, ya bojo el fin, ahora es a Enriquitore. Ahí ahora, ni esa, ven la picua, güey, la para Guadalupe, ya pobre, pesa, pero depende tu llama, picua, pa, mana. Mira la viaje y gusta, 2014, última vez que yo me fui en el sindicato de periodistas del Paraguay. Pero con este bebé, no invadió ni un 10, bebé. Todo el país, la periodista. Por ejemplo, Santiago Benítez, que ahora es dueño de medio, de Imperio, del Bingo, de la radio en Pedro Juan, él fue también, en esa época yo le conocí también a él, sí, en el sindicato de periodistas del Paraguay, de todo el país. Y ahí cachique, fuera ahora, pues te ve indio, bien de primitivo, habitante de América Morena. Ay, cuera Mariscal Estigarrío, mi ape corresponsal, mi ahí periodista, ahora pues te ve la sindicato de periodistas del Paraguay. Así mismo. Conocí a muchísima gente, ¿no? Está Lidia y está en Encarnación, ella está destacada. También el querido, o sea, todos los que son corresponsales ahora, la mayoría están. Y le recuerdo también a que Leguizamón, de Marcos Gabriel Leguizamón, de Encarnación, ¿se acuerdan? El informe de él. Sí, este fue un informe elaborado por Marcos Javier Leguizamón. ¿Se acuerdan? Para el SNT desde la ciudad de Encarnación. Él hasta ahora tenemos contacto también con él. Sigue haciendo radio, periodismo y también es abogado, ¿no? Marcos Gabriel Leguizamón. Me llamaba él para los informes así como en la expo, como lo hice con Carlos María para Radio Corpus en estos días. Y también agradecerle a María Naranda, nuestra compañera, que está destacada en la ciudad de Encarnación. Ella fue mucho tiempo Miss y una de las mejores bailarinas del Corso Encarnaceno.

Marian Aranda, que es una excelente persona, una excelente amiga. Ella está con Radio Monte Carlos, Monte Carlos de Asunción y también de Encarnación. Y también está en TV Sur TV. Sí, es una subsidiaria del Sistema Nacional de Televisión en el sur del país. A ver, cuál es esa música y lo mira.

0: Y tú.
1: ¿Qué tal? Aquí se me va con la bordena. Tranquilo, payo. A mí se deje pellaje. Es inocente mi tanguazú. Y hoy a la escuela, ¿ves? Me enseñan de Yaraco arte de hablar en público. Una tía hoy. A montar a Juati, pero. No ya apoyo hoy, güey. Pero. Va, esa también, ¿verdad? Espérate ya ahí, este me la voy a oreina. Video desde Resistencia Chaco Argentino. Gracias, Guille. Saludos, hermano. A ver. ¿Qué? A la expo. Rumbo a la expo, Luz. Que pase lindo. Sí. Saludos desde acá. Y bueno, cuídense mucho y a pasarla bien. Hoy es el día de la familia. Gracias, gracias, gracias. Saludos.

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0: 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Da igual. Baila, sabene, papero. Ay, mala, ya todo caruena. Van a estar upira. Caruena, decidí también.

0: A Malicia Hayek de la época que está más reciente, ya la estaban los llores de las alias. Cuatro doctores llores de alias, y ya en domingo se hubiera pedido a jamás. Daimos ahí mapa por secreto profesional, ¿verdad? Pobre periodista, bro, ese andro, es andro, ese ya lo que indebo la derecho, y hoy desde el artículo 26 hasta el 32 de hora para allá. A ver.
1: Gracias, José Socio. ¿Cómo estás, mi querido doctor? Espectacular, espectacular. Como a seco domingo. Tiro, será. Y está, tú me digo en voz a mi siguiente. Alia. Amo, ánimo y sea al día que tu mamá esa. Mañana ahí en mora. Ñambo, rombo a seco domingo, mi amigo.
0: Doctor, se me va a ir ese compañero, ¿eh? Ah, pico y va ahí. Ese hermano Yoyito se va a este, ¿eh? Ah, pico y va ahí, hermano, ¿eh? Gracias, doctor. Doña Raquel.

Cuota de van ahí, teta. Mariño, Rubén, la músico. Ojalá alguien de plata, va a estar donde eso como nervioso. Y nada más. Feliz domingo, mi amigo, dice Julio Colmán. Pero este Julio Colmán no es de Curuguate, no, es de acá. Julio Colmán. Grande, Julio Colmán, amigo de antaño. O sea. Gracias, profesora Sonia, por avisarme que Aldo estuvo de cumpleaños y no me invitó. Ahí está, ya otra reunión. Va el grupo Yolero y Nasa Miguel, kilómetro 15 ya.

Y taldito, Sí, vamos, maldito, Ahí yo el héroe, bañan de grupo y nada, kilómetro 15. Además de bodega, entonces, ¿dónde aparece este? Como se llama la San Miguel. Está preparado, maina. Atilio, Luca, ese ti, audio. Preparado, maina, la audio. Sí, ya pura gellita, tía. Cuaco y gusto, estás ahí la. O Aramoa. Lorencito, gracias, hermano, por el apoyo. Gracias por escucharnos siempre. ¡Epa! Tajana la mitad, güey, te ya vas a bailar 13 horas, media hora vas a vender de jabete ya. Y usted y Teresa. 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Ajá, maina. Ulises Rodríguez, anoche me vio en la expo. Esa yeporta, mona, Ulises, ya. Me nará esa yeporta. Todo despreciado. A mañana, pues, a mi aguapumi cuñacay, cuándo y mi cay, cuándo y de fortí me damos con y pues, pero se mal agradecido. Mira, esa hay puro paitela fortín y espacio a u otra cosa. Ajá, uy, mi ojo fortín, hace una canga, uy, mi ya. A cambia. Ajá, visto mejor uñan de cerveza con revito. Carlito estaba con nosotros, sí. La delicia de mi tata. Bien pasamos, bien pasamos. Decirle a Lili que le pasa al doctor que está a los Apucay, dice. Lili, la Lili desde Resistencia, Chaco. Estoy probando mi garganta. Y este es el grito de un argentino. Ya, no, mira, mate con los Apucay. A ver. Se gustamos, ya, monte. Yo ya le hice todo paraguayo a todo argentino. O sea, nos escuchan desde la Patagonia. Gracias, Roguete. Ya, amigo, en mi ya, voy kilómetro a meter 3000 kilómetros. Ya, rata, ya, de cada yumo, no tiene ya, cualquier momento.

con una música ya, ¿no? Gracias, Julio. Un abrazo, mi hermano. A toda la gente que nos escucharon desde Anín de You, 3 Radio, en Yace Cañil, la 102.1. Gracias por la sintonía. Tupenjú, Play FM, 98.1, 103.7. Radio Emponá de Villa Gatimín. Radio Paraguaya en Madrid con el querido Rudy. Muchísimas gracias, hermano. Y otra radio que se quieren ir sumando, no hay ningún problema. Están abiertos. Solo me tienen que avisar para que yo también pueda saludar. Después no hay ningún problema. Pueden tomar la señal de la poderosa Red del Sol. Estación cabecera 89.3, ZPB 181. Sí. La fuerza del norte termina hoy. Felicidades a los organizadores, felicidades a los expositores, felicidades a cada una de las personas que han venido de tan lejos para exponer sus servicios, sus productos y brindarnos show y espectáculo en el marco de la primera edición de la Expo Concepción. Felicidades, golazo metieron la gente de la rural regional Concepción. Al querido Luis, felicidades, señor presidente. Gracias por confiar en nuestro trabajo y el trabajo de mi hija Ángeles María, que se lució haciendo el trabajo, lo que le gusta, la profesión que su papá motivó, hizo germinar en ella. Hoy por hoy ya una excelente, divina, diosa en nuestra comunicación norteña. Y es mi hija, tengo la suerte y la dicha con su mamá y sus hermanos. Fabio muy destacado,

Que está en toda la parte administrativa y en la parte de la locomoción, el que movió todo el Papo Junior. Gracias, hijo. Y Milagrito, que está trabajando en otra cosa por ahora, pero igual mira de lejos, ya que es la una de las administradoras general de la Red del Sol. Me voy con Richard Palma, el luqueño. Morena, Morena y mí. Guayo, pura G ahí, grupo Río San Valentín. Un amigo, a ver si nos va. Saludos para ella. Gracias, buenas tardes. Super domingo para todos.

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